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0: 6 de la mañana en la República Argentina, la temperatura actual en Bahía Blanca, 7 grados. Endeudamiento bajo la lupa. ¿Qué medidas avanzaron en la legislatura bonaerense? Diputados aprobó 4 proyectos para limitar el impacto del endeudamiento familiar. La Cámara de Diputados bonaerense aprobó ayer martes 4 proyectos de ley vinculados al endeudamiento de las familias y las dificultades para afrontar pagos, iniciativas que ahora deberán pasar al Senado para continuar el tratamiento legislativo. Ley de tierras, la Corte Suprema revocó el fallo que limitaba la venta a extranjeros. La causa se originó a partir de una acción presentada por el Centro de Excombatientes Islas Malvinas La Plata. Los jueces consideraron que los denunciantes no tienen legitimación para cuestionar la medida del gobierno. En el deporte, la selección argentina llegó a Córdoba para enfrentar a Bolivia y los jugadores sorprendieron a los hinchas en la puerta del hotel. El plantel aterrizó por la noche y miles de fanáticos esperaron por el micro albiceleste fuera del hotel en la previa del primer partido de la fecha FIFA para el equipo de Lionel Scaloni. 7 grados 7, la temperatura actual en Bahía Blanca, Punta Alta y alrededores. La humedad del 98%, la presión alta, la térmica es de 5 grados y la máxima hoy treparía hasta los 17. Reiteramos el registro de las 6 de la mañana, 7 grados 7 décimas.
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0: Miércoles 30 de septiembre en marcha, señoras y señores. Se termina el mes 9 y estamos clavados exactamente en la mitad de la semana. Mi nombre es Vivi Álvarez. En esta mañana fresquita, fría, más bien tirando 5 grados de térmica, te digo buenos días. ¿Vamos por otro día juntos? Vamos.

0: 6 de la mañana, 12 minutos, Kiss from a Rose, la música de Seal para arrancar esta mañana hermosísima, hermosísima, claro que sí, clavados exactamente en la mitad de la semana, arrancando acá mis mates ya listos, preparados, unos mates espectaculares que he preparado para convidarte, una mañana fresquita, sí, ahora vamos a ver el pronóstico del tiempo extendido, pero muy lindo para dar gracias por un día más de vida. Papá Dios te puso otra ficha en la rocola, así que ¿cómo no vamos a dar gracias? Claro que sí. Activando a esta hora de la mañana el 291-47-54-98-3. Lo voy a decir de vuelta porque ayer alguien dijo, tuve que googlear el teléfono de la radio porque no lo decís nunca. Así que ahí va, 291-47-54-98-3. Si sos nuevo, sos nueva, primera vez que escuchás o nunca mandaste un mensaje, es tu tiempo, claro. Ha llegado tu momento de decirme, hola Vivi, soy nuevo, soy nueva, acá está, me reporto y me contás un poco de vos, cómo te llamás, qué haces a esta hora, por qué apareciste a las 6 de la mañana en esta radio, claro, dónde te encuentra la vida a las 6 de la mañana y me contás un poco. Por lo pronto, último día del mes de septiembre, se terminó para mí, chicos, recién, mientras me lavaba la cara y los dientes, recapitulaba lo largo que ha sido el mes de septiembre para mí. O sea, empecé a recapitular cosas que me pasaron últimamente y digo, pero no fue el mes pasado esto, no, fue todo en septiembre, larguísimo. Pues bien, hemos llegado al final, se termina este mes, claro, yo creo que tiene que ver, pensaba, que no tuvo feriado, capaz, no sé, pero fue larguísimo. Me pasó algo el 2 de septiembre y yo digo, esto pasó hace dos meses, no, fue ahora, todavía no se terminó. Bueno, por lo pronto, nos espera una jornada según el pronóstico del tiempo, con una mínima de 7, que es la temperatura que estamos teniendo, y una máxima que llegaría a los 17 para hoy. Por la mañana el tiempo va a ser frío, con cielo parcialmente nublado, viento leve del sudoeste y buena visibilidad. Durante la tarde el tiempo va a estar fresco, con nubosidad variable, viento leve del sector sur, y ahí se dará la máxima con 17 grados. La noche a su vez se va a presentar fría, siempre con nubosidad variable, y se estima para medianoche de jueves una temperatura de 9 grados, claro que sí. Fresca la mañana, espiando un poquito. Pronóstico extendido para hoy 17, fresquito y nuboso. Para mañana frío con nubosidad variable a fresco, una mínima de 7 y una máxima de 16. Y el viernes llegan las lluvias. Inestable con precipitaciones y tormentas, mínima de 7, máxima de 17. Ayer la máxima fue de 17 grados 5 a las 12:20. El sol saldrá a las 6:45 y se pondrá a las 19:12. Y arrancamos juntos el día y eso está buenísimo. Claro que sí, bienvenidos a los recién llegados. Habilitado el 291-47-54-98-3. Buenos días, ¿cómo estamos? Muy, pero muy buenos días. ¿Cómo vamos? ¿Qué dice?
1: ¿Cómo uno puede arrancar mal esta mañana, por favor, con esta música?
0: ¿Ha visto?
1: ¡Vivi! ¡Buen día! ¡Acá estamos!
0: Pero claro.
1: Arrancando a trabajar. En 5 minutos ya arranco.
0: Me gusta, ahí está.
1: Abrazo.
0: Con todo, vamos, me encanta.
1: Música, papá. Ya me agarró esta hora. Claro. Por favor. Que venga, buen día para todos.
0: Para vos también, mi amigo. Sí, beso grande.
1: Por esta música, Vivi.
0: Beso grande para él también. Un beso enorme también. Nuestro amigo César arrancando, claro. 5:48, clavamos lucra, claro. Pero necesitas power, acá lo tenés, amigo, por supuesto. Buenos días, César, que sea un día maravilloso, como siempre. Un miércoles bendecido y en victoria. Hola, Cristina, ¿cómo estamos? Buenos días. Bienvenida, bienvenida. La hermosa Cris cantando presente, reportándose hasta ahora. Buenos días, recién llegados, ¿cómo estamos? Ella quiere escuchar un temazo. Temazo. Es un clásico de los 90 el que ha pedido uno de nosotros. Me dice, ¿podrá ser? Sí, por supuesto. Es de Joan Osborne. Es un temazo y ahora lo vamos a programar ya mismo. Ya mismo. Contame un poco del pronóstico, ¿así me emponcho o no? Me dice, y está fresco en realidad. Va a estar fresco toda la jornada. Pero ahora, como te decía, la térmica es de 5 grados. Está fresquito, sí. Abrigate, ¿sí? Como te decía, se espera un miércoles fresco con cielo parcialmente nublado. Una jornadita fresca. Cielo parcialmente nublado, temperatura que no superará, yo te diría, a los 15 a 17. Ahí estaríamos la máxima, sí. No se prevén lluvias, condiciones estables durante todo el día. Como decíamos, arrancando con una mínima de 7 grados, una térmica de 5. No hay probabilidad de precipitaciones, una jornada con condiciones estables. No hay, sí, no se prevén lluvias. Como decíamos, la mínima de 7 grados, que es la que estamos teniendo ahora, y por la tarde una máxima prevista de entre 15 y 17. Baja la temperatura bastante, sobre la medianoche tendríamos 9 grados de térmica. En Sierra de la Ventana, Villa, Torkins, la comarca serrana, el miércoles que comienza un poco más frío, hay una mínima de 3 grados y una máxima de 15. Cielo que se va a mantener entre parcialmente y mayormente nublado, baja probabilidad de lluvias para la comarca serrana. Me voy a la playa en Monte Pehuen, 103.1 de Me Gusta Montehermoso, un panorama similar al de Bahía. Cielo mayormente nublado, temperatura mínima de 7 y la máxima de 15. Viento del sur en Montehermoso y sin probabilidades de precipitaciones. Espiando un poquito el miércoles, mis amigos, habilitado 291-4754-983. Buenos días, recién llegados. Papá Dios te ha puesto otra ficha en la rocola, ¿cómo no vas a dar gracias? No te olvides que había gente que hoy tenía planes y no llegó, y vos sí. Somos privilegiados, ¿sí o no? ¿Sí o no?

0: Buen día, Ivy. Buen día, tribu.
1: Buen día.
0: Bendiciones para todos.
1: Igualmente, mi amigo.
0: Un buen día para todos.
1: Claro que sí.
0: De bendición. Acá reportándome. Tranquila la mañana.
1: Tranqui, ¿no?
0: Muy tranquila.
1: Bien, bien. Tranquilita la mañana. Vamos, Carlitos, que sea un miércoles bendecido y en victoria siempre. Che, nadie me dijo si ustedes tienen la misma percepción que yo de que este mes fue eterno, chicos. Me pasó algo el 2 de septiembre. Recién recapitulando, digo, sí, claro, esto que fue hace como dos meses, ¿no? Esto fue en agosto. Y después digo, no, fue este mismo mes que todavía no terminó, que todavía le queda el último día. Larguísimo, chicos, larguísimo. ¿A ustedes también le pasó? ¿O es una percepción mía y a ustedes se les pasó volando? Me cuentan. A ver quién está, buen día.
2: Bebe, ¿cómo va?
1: Hola, ¿qué dice Micho?
2: Compa.
1: ¿Cómo estamos?
2: ¿Bien?
1: Todo muy bien.
2: Bueno,
1: muy
2: bueno,
1: bien.
2: Mejor así.
1: Tomando unos mates.
2: Buen día para vos, para vos, para vos, para vos, para vos. Buen día para vos, para vos.
1: ¿Para qué?
2: ¿Para qué?
1: ¿Hincha Rosario Central?
2: Sí, bueno, buen día para qué.
1: Secanuca, sí. Bien, para vos también, para vos también.
2: Acá estamos,
1: bien.
2: Vivi, estamos en escucha con un día. Bueno, yo tengo. Está frío. Yo tengo,
1: ¿está fresquito? Sí, sí, sí, claro, sí. Está fresco.
2: Yo tengo frío acá.
1: Sí, sí, está fresco. Claro,
2: está fresquito,
1: que sí.
2: Pero bueno, se supone que después va a salir el sol y vamos a tener un lindo día.
1: 16, 17 puede estar.
2: ¿Vos nos ahí? ¿Qué sé yo?
1: Claro.
2: ¿Y el mate? ¿Cómo estamos con el mate?
1: Está perfecto, bien? Perfecto, bueno. Mirá, Angelito, bueno, lo que dale, te estoy convidando.
2: Preparalo de vuelta y...
1: Dale, dale, arranquemos.
2: Tomamos unos matecitos.
1: Pero claro, mirá el mate que te estoy convidando, Angelito. Claro.
2: ¿Cómo que se podría escuchar algo de Sabina?
1: Sí,
2: por ahí, si podés.
1: Sí se puede, sí se puede. Me gusta algo de Sabina, hasta ahora me encanta. Ana Paula se reporta, buenos días, buenos días. Buen día por acá reportándose. Hoy primero estamos yendo a la parada con mi hija para que vaya a la escuela de Bajondo. ¿Podrás pasar Acróstico de Shakira? Uy, lo voy a buscar a ver si está. Qué buen tema. Me encanta. Beso grande a Ana Paula. Beso grande llevando a su chiquita a la escuela. Mira, la escuela de Bajondo es la escuela agropecuaria, sería, ¿no? O algo así. Yo creo que fui a conocer esa escuela cuando iba a la primaria. Nos llevaron. Exacto. Creo que sí. Anita, un beso muy, pero muy grande. Que sea un hermoso día. Canta presente Miguel, que me dice, hola Vivi, buenos y frescos días. Ya estamos a la mitad de los días hábiles de la semana y se nos va septiembre, el año se nos va. Vivi, ¿podrá ser que agendes entre la buena música que te pide la tribu por Kenny Roger Lady? Gracias y que tengas un hermoso día. ¿Vos sabés qué? Miguel, esa es una de mis canciones favoritas. Qué hermosa canción. Si está, te lo paso. Si no lo paso, es porque no está. A todos les digo lo mismo. Si no lo paso, es porque no está. Beso grande para la hermosa Dai. Ha llegado selfie con el matecito azul de todas las mañanas. Preciosa mía, ¿cómo estamos? Buen día, buen día. Arrancando por acá con mucha fiaca hoy, pero buena energía siempre. Que tengan bello miércoles. ¿Me pasarías Civilización de Ciro y los Persas? Me encanta, me encanta. Se reporta Patrick que me dice hola, buen día, Vivi. Bendecido día para todos. Acá por arrancar a trabajar con una muy linda mañana. Besos y dedícame un lindo tema en castellano. Gracias. Beso grande para Patri también arrancando. Ana Paula me dice, claro, sí, sí, es la escuela agraria. Ahí está, la escuela agraria de Bajondo. Claro, yo cuando iba a la primaria, que iba a la primaria en Punta Alta, nos llevaron a conocer la escuela. Varias veces fuimos. Era como una jornada entera y íbamos a pasar el día a esa escuela que me encanta absolutamente. Beso grande entonces. Buen día, bendiciones. Llega nuestro amigo Leo, querido, ¿cómo estamos? Llegando a Punta, buscando pasajeros. Re largo fue el mes, Vivi, me dice Leito. Llegando a mi ciudad, pum, Punta Alta. Largo el mes, ¿viste? Totalmente. Rosita me dice la Vivi o la tribu. Un lindo y bendecido miércoles para todos. Yendo en la 502. Puede ser el tema Hotel California. Claro que sí, se viene Hotel California. Buenos días, ¿cómo estamos?
0: Tal cual, Vivi, se nos hizo eterno el mes de septiembre.
1: ¿Viste?
0: A mí me pasó lo mismo.
1: ¿Viste?
0: Sí.
1: Eterno.
0: No sé si por el clima que hemos tenido, pero bueno.
1: Porque no hubo, capaz porque no hubo feriados, ¿no? Puede ser también, Carlitos. Puede ser eso, ¿no? Pero sí, hay cosas que me pasaron este mes que yo pensé que habían sido el mes anterior. Digo, no, todo fue en septiembre. Todo esto pasó en septiembre. Me apaleó, te digo, ¿eh? ¡Ah! Me apaleó. Pero 50 y 50, porque también me pasaron cosas fabulosas, así que vamos a darle el changüí. Vamos a darle el changüí.
3: Buen día, buen día.
1: Buen día, ¿cómo
3: bueno,
1: está hermosa?
3: La mañanita tempranito, es 5:30, está fresquito. Está tranqui, tranqui.
1: Sí, sí,
3: muy
1: sí.
3: Muy tranqui el trabajo hoy.
1: Serenita la mañana.
3: Se me han quedado dormidos los clientes.
1: Ah, sí, mirá vos.
3: Bueno, que tengan un hermoso día, Vivi.
1: Igualmente, mi reina, un beso muy grande.
3: Bueno, besitos para
1: así
3: todos.
1: Así será, claro que sí. Lo que pasa es que, claro. Venimos de martes y lunes, los dos días anteriores, con lluvias en el amanecer. Entonces mucha gente se ha tomado un auto para ir a su trabajo y demás porque estaba lloviendo. Hoy no, pero está fresco, claro. Amigos, llegando a las 6:30 de la mañana, lo pidió Rosita, va en la línea 502 hacia su trabajo, auriculares y el día que arranca. Miércoles, hermosísimo para empezar juntos. Hasta el mediodía me quedo con vos, 291-47-54-983. Sos nuevo, estabas haciendo zapping, enganchaste la radio, va de vuelta, 291-47-54-983, para que te reportes, me cuentes un poco de vos. ¿Dónde te encuentra la vida este miércoles a las 6:30 de la mañana? Hasta el mediodía me quedo con vos. ¿Vos te quedás conmigo?

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1: Desde hoy y por un plazo de 10 días, Esmeralda estará cortada entre Italia y Thompson por obra de plan de bacheo. Además, por dos semanas, la boca calle de Paraná y Avellaneda, permitida la circulación por Avellaneda por obra de reconstrucción de badenes. En tanto, hasta el jueves 1 de octubre, estará cortado Necochea y Sócrates. Es por reparación de losas de hormigón. Debido a estos trabajos, la línea 514 circula. Sentido Maldonado Coca-Cola, por Necochea, Castelar, Godoy Cruz, San Lorenzo y nuevamente Necochea. En el sentido Coca-Cola Maldonado, va por Newton, Fournier, Castelar, Necochea y retoma el recorrido habitual. En tanto, este sábado de 7:30 a 14, estará cortado Blandengues y Güemes. Es por un trabajo en Blandengues 262 con hidrogrúa de altura.

0: 20 nos separan de las 7 de la mañana dando gracias. Gracias por todo, gracias porque llegamos al final de septiembre. Gracias porque, como te decía, hoy pensaba, che, qué mes largo, y me apaleó aparte, me pasó de todo este mes. Pero también, cuando soy objetiva, me pongo una mano en el corazón, digo, también me pasaron cosas buenísimas, claro que sí. Hay un 50-50, 50-50, así es la vida, claro que sí, Dando gracias porque todo va a estar bien, será un miércoles bendecido y en victoria, claro que sí. Tengo unos ricos mates para convidarte. Me olvidé los lentes. Viste que hay cosas que... Sí, se complicó. Me olvidé los lentes. Así que bueno, acercamos el micrófono un poquito más al monitor para poder leerles las noticias, para poder leer los mensajes. Y le vamos, para eso existimos. Bendiciones, gracias. Juega la selección, claro. Hoy juega la sele. El Dibu Martínez, Agustín Giai, Cuti Romeros, Lisandro Martínez, Facundo Medina, Ezequiel Palacios, Macalister, Valentín Barco, Nico Paz, Julián Álvarez y Lautaro Martínez, los 11 hoy, para enfrentar desde las 9 de la noche a Bolivia en el Mario Alberto Kempes. La selección argentina ya está en Córdoba. Tuvieron un gestazo, un gesto hermoso. Llegó a Córdoba para disputar el primer amistoso de esta fecha FIFA entre Bolivia. Es una fecha FIFA que tiene 3 amistosos. Hoy se va a jugar el primero. Él dirigió la última práctica en Ezeiza después de dar la conferencia de prensa y el equipo se prepara para su reaparición en cancha después de la final del Mundial, que fue la última vez que los vimos. Después de que llegaron el micro al hotel, donde la delegación pasó la noche, se acercaron a la vereda del hotel. Toda la selección, el técnico y todos los jugadores salieron a la vereda del hotel. O sea, no es que saludaron desde una ventana, desde un balcón. No, bajaron a la vereda. Firmaron autógrafos, sacaron fotos. Había miles de hinchas que se convocaron desde temprano para recibirlos. Y el plantel tuvo ese gesto de ir a firmar autógrafos, tomarse fotos, todo antes de volver a la concentración. El primero que llegó fue el Dibu Martínez. Detrás fueron el Cuti, Alexis Macalister y claro... Se sumó también Lionel Scaloni, un detalle pocas veces visto en los últimos tiempos de la selección argentina. Fue una marea humana, no sabes, obviamente el gesto del plantel no pasa desapercibido, deja un mensaje claro de unidad en medio del inicio de una nueva etapa para la selección argentina después de la final del Mundial, por supuesto. Obviamente esta selección argentina que justamente en esta fecha FIFA de 3 partidos va a despedir a Lionel Messi en un partido amistoso contra Benín en el Monumental. Por lo pronto, hoy, 9 de la noche, en Córdoba, en el Mario Alberto Kempes, juega la selección ante Bolivia. Primero de estos 3 amistosos de la fecha FIFA. Juega la Sele.
1: Sí, buen día. Te pido el tema de Maná con Santana, ese tan conocido que no me sale el nombre.
0: Corazón Espinado. Sí,
1: bueno,
0: sí.
1: Dedicado para Rulitos.
0: Para Rulitos, muy bien. Y
1: Potraza.
0: Tu potra, claro que sí.
1: Que tenga un día genial.
0: Muy bien, para ella entonces se viene
1: para
0: Corazón Espinado.
1: Los rulitos que me vuelven loco.
0: Ah, la vuelven loco los rulitos. Míralo vos. Corazón Espinado se llama, amigo, esa canción. Se la vamos a dedicar a Alice de parte de Omar para que tenga un día precioso, claro que sí. Buen día.
2: Buen día.
0: Cascabel, llegó Cascabel. Buenos días.
2: Buen día a toda la tribu.
0: Tómate un mate.
2: Hoy es un gran día,
0: claro que sí.
2: Que se hizo largo septiembre.
0: ¿Viste?
2: Aunque
0: ¿viste?
2: Yo cumplo los años en septiembre, pero...
0: Sí, se hizo largo.
2: Se hizo largo.
0: ¿Viste vos? ¿Viste, Cascabel? Mi amigo Marcelo Luis reportándose, hoy será un gran día, claro que sí. Tómate un mate, Cascabel. ¿Ves qué te digo? Se hizo largo. Eli me dice, buen día, Vivi, buen miércoles para todos. ¿Cómo estamos? Buenos días. Mi querido amigo Ricky Canta Presente, mi álbum de blues en estado crudo favorito. Todas las canciones de este disco le hicieron bien a mi alma antes y ahora. Y creo que más adelante también me harán bien, seguramente, amigo. Claro que sí. Lilita se reporta. Dice Lili, haz como las pilas. Lo positivo adelante, lo negativo atrás. Dejarlo atrás, claro que sí, Buen día, claro que sí. Vamos con el último día de este septiembre. Buen día, dice Lilita. Reportándose desde Monona, tienda mascotera, en la esquina más mascotera de la ciudad. Por supuesto, enterrada y Juan Molina, arrancando Lilita en Monona. Che, Lilita, vos también se te hizo larga. Estamos todos diciendo esto. Qué largo se hizo septiembre. A mí me pasó algo puntualmente el 2 de septiembre y yo pensé que había sido el mes pasado. Digo, no, esto ya hizo 2 meses. Ahora va a ser 2 meses el 2. No. Todo pasó en septiembre. Que todavía estamos en septiembre. No se va todavía. Buen día.
3: Hola Vivi, hola tribu.
0: Llegó
3: ¿cómo
0: Rulitos.
3: Vamos?
0: Llegó
3: bueno,
0: Rulitos.
3: Desayunando.
0: Buenos días.
3: Ay, qué fiaca hoy, qué fiaca.
0: Qué fiaca,
3: bueno,
0: ¿no?
3: Que tengan un hermoso día, una hermosa jornada a todos. ¿Me pasás juntos a la par para el rusito?
0: Sí.
3: Antes de que salgamos a laburar ambos.
0: Muy bien.
3: Besito grande, que estén bien.
0: Gracias,
3: ¿cómo
0: mi amor?
3: ¿Cómo quedó lo de ayer?
0: ¿Qué de todo?
3: Andrés, ¿sabes algo?
0: No sabemos nada
3: ¿se
0: todavía.
3: ¿Supo algo? ¿Y cómo quedó lo de Ángeles, era la chica de ayer también que hablaba? Porque
0: sí.
3: Nada, corté por el trabajo y no pude escuchar nada más.
0: No, pero no sabemos
3: espero
0: más nada.
3: Espero que tengan un hermoso día todos.
0: Besos, mi amor, beso grande. De Andrés todavía no sabemos nada. Espero, por supuesto, siempre las novedades que él quiera mandarnos. Y Ángeles, tomo los consejos. Veremos cómo le va, qué más.
3: Qué grande la selección. Qué grupo humano hermoso.
0: Qué hermosos
3: qué
0: que son,
3: hermosos
0: tal
3: que
0: cual.
3: Son. Eso es Argentina, qué lindo, eso generamos, eso genera el fútbol,
0: tal cual.
3: Genera la buena gente, sencillos como pocos,
0: exactamente.
3: Qué espectacular.
0: Somos
3: también
0: espectacular.
3: Podemos pasar la argentinidad al palo hoy.
0: También.
3: Hoy mandale con la argentinidad al palo.
0: Sí, para la selección, hoy todo, claro. Me encanta esa canción de la selección de Colombia, ¿la escucharon? El que dice, apaguen la radio, apaguen la tele, que juega la cele, me encanta esa canción, me encanta. Me da bronca que lo hayan hecho ellos y no nosotros. Claro, ¿por qué ellos se les ocurrió hacer esa canción y no es de nosotros? ¿Una bronca? Bueno, a ver, Omar, para Rulitos, para que tenga un día espectacular, le dedica Corazón Espinado de Santana y Maná. Estoy debiendo algo también de Joaquín Sabina y también Juntos a la Par, que Rulitos le dedica a Omar, claro. Vamos cumpliendo con las canciones que vos elegís. Escucha.

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1: No se adapta al frío, muy bueno.

algo de Sabina y lo juntamos con Fito y ahí está, Llueve sobre mojado, canciones que te hacen sentir bien. 8 grados la temperatura actual en Bahía Blanca, Punta Alta y alrededores. Fito Páez que regresa a Bahía Blanca después de 11 años, Viene a Bahía con su tour Sale el Sol. La leyenda del rock rosarino se va a presentar en el predio de la FISA. Una visita más que esperada, por supuesto, porque claro, es un tour que recorre ya tuvo sus primeras escalas en Villa María, en Cosquín, en Rosario, en Buenos Aires, en Neuquén, en Mendoza, Montevideo, fuera del país también, en Cali, Medellín, Bogotá, obviamente, y llegará finalmente al predio de la FISA en Bahía Blanca este jueves a las 9 de la noche. Así que, obviamente, concierto en nuestra ciudad que promete replicar la mística de su espectacular presentación en Movistar Arena, claro.

0: Creo que sí, ¿eh? Repertorio total y absoluto, repasando toda su carrera, que ya es parte del ADN musical de los argentinos. Este jueves, 9 de la noche, Fito Páez presentando su tour Salir al Sol, acá en Bahía Blanca también. Claro que sí, ¿eh? Buenos días, recién llegados. ¿Cómo estamos? Buen día, buen día. ¿Qué dice César?
1: Bueno, Vivi, ya que todos piden un tema,
0: ¿qué quieres pedir?
1: Un temita.
0: Dale, dale.
1: Un temita de Chayanne.
0: Chayanne.
1: Bailando bachata.
0: Sí, me encanta.
1: Te lo dedico al amor de mi vida.
0: Muy bien.
1: A la persona que hace 26 años que estamos, que está al lado mío.
0: Qué hermosos.
1: Si la tengo que elegir en otra vida, la vuelvo a elegir.
0: Me encanta, muy bien.
1: Porque somos dos en uno. Es mi motorcito de toda la vida.
0: Qué grande, qué hermoso.
1: Todos los días.
0: Qué hermoso, me encanta.
1: Se lo dedico a ella.
0: Bien.
1: Que ahora está durmiendo.
0: ¿Y no lo va a escuchar?
1: Que, nada, Vivi. Ese tema, ese hermoso tema.
0: Bien, dale, se lo dedicamos.
1: Gracias, Vivi.
0: Gracias, César, gracias, César. Hola, ¿cómo va, querida? Dice Marce, ¿cómo estamos? Marce, buenos días, feliz miércoles, mi amigo. ¿Me pasas Crimen? Sí, cómo no, claro que sí. Se viene Crimen, qué temazo, Gustavo Cerati. Buenos días, ¿cómo
2: buen
0: va?
2: Buen día, Morocha, buen día, buen día.
0: ¿Qué
2: buen día
0: dice? ¿Cómo le va, cómo le va?
2: Hoy tempranito te mando mensajito,
0: ¿sí?
2: Vivi.
0: Madrugador hoy,
2: mirá,
0: madrugador.
2: Bueno, hoy te quería pedir un tema de Chayanne.
0: Sí.
2: Bailando bachata.
0: Mira, otra vez.
2: Para acá, para mi señora, que hoy cumplimos 21 años de casados.
0: Ay, hermosos.
2: Y bueno, te quería pedir ese temita y bueno, decirle a mi señora que gracias por aguantarme tantos años.
0: ¿Qué te parece? Hay que aguantarte.
2: Bueno, Morocha, un besito grande.
0: Beso y grande.
2: Acá, bueno, Nati también te está escuchando.
0: Hermosos míos. Un beso grande para Nati y Damián, 21 años de casado. Fíjate, pidieron Bailando Bachata de Chayanne y César pidió Bailando Bachata de Chayanne para su señora, su compañera, que hace 26 años que están. Así que para ambas parejas entonces se vendrá ese temazo. Pero hablando de parejas que se dedican temas, hoy temprano, Omar le dedicó a Rulitos, Corazón Espinado de Maná, con Santana, claro. Y ella dijo, ¿puede ser de Alice para Omar, juntos a la par? Claro que sí.
3: Tanto adiós.

0: Las 7 de la mañana en la República Argentina, la temperatura actual en Bahía Blanca, 8 grados. Cristina pide a la ONU que revise su condena y suspenda la inhabilitación para ser candidata. Presentó un nuevo escrito ante el Comité de Derechos Humanos por la causa Vialidad. Busca que se analice la sentencia y que se deje en suspenso la prohibición perpetua para ejercer cargos públicos. La Corte Suprema anuló la absolución de César Milani por la desaparición del soldado Alberto Ledo en 1976. El máximo tribunal ordenó dictar un nuevo fallo sobre el ex jefe del ejército de Cristina Kirchner, acusado de encubrir el secuestro del conscripto con un acta de deserción. Carlos Rosenkraft votó en disidencia. Argentina juega ante Bolivia a 106 días de la final del Mundial. Inicia una nueva fecha FIFA especial que terminará con la despedida de Lionel Messi del combinado nacional. Será hoy a las 9 de la noche en el Estadio Kempes de Córdoba. 8 grados, la temperatura actual, el registro de las 7 de la mañana en Bahía Blanca, Punta Alta y alrededores, la humedad del 98%, la presión alta y la máxima hoy treparía hasta los 17. Reiteramos, el registro de las 7 de la mañana en Bahía Blanca, 8 grados.
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Lo pidió nuestro amigo César, dijo para mi esposa, 26 años, su compañera. Y ahí nomás lo pide también Damián, para nuestra querida Nati también. Damo y Nati están cumpliendo sus 21 años de casados, así que bailando bachata, súper elegido hoy. 8 grados la temperatura actual, bienvenidos a los recién llegados, ¿cómo estamos? La hermosa Sofi me dice, buenos días, Vivi, acá trabajando, por salir a entregar pedidos, desde las 4 a.m. trabajando, bendecido para vos y la tribu, pero cargadísima esa camioneta, me encanta, Sofi querida, desde 4 a.m. trabajando, ¿cómo no te vamos a hacer el aguante acá? Claro que sí. Estoy debiendo tema crimen para nuestro amigo Marce, que ya se viene, por supuesto. Edgardo me dice, buenos días, Vivi, bendecido miércoles. ¿Me puedes pasar el burrito de Divididos? Gracias, claro que sí, claro que sí. Nuestra amiga Ceci, comisionista, dice, hola, Vivi, hola, tribu, mitad de semana y al fin termina septiembre. Creo que hoy es 98 de septiembre, sí, totalmente. Hoy es 98 de septiembre, voy llegando a Bahía. Que tengan hermoso y bendecido día. Abrazo grande para todos. Y ya que estamos pedigüeños, Diego Torres y Santana, amor correspondido. Muchas gracias, dice. Beso grande, Ceci. Canciones que van programando todos. Voy ya haciendo la lista, claro. Voy armando la lista con ustedes. Porque, claro, uno de los temas que hemos charlado de temprano, es decir, bueno, hoy es 30 de septiembre. Recapitulás un poco. Decís, loco, lo largo que fue este mes. Larguísimo, chicos. Yo no sé si a ustedes les pasa, pero para mí estuvo larguísimo este mes, absolutamente. Bueno, por lo pronto, canta presente el amigo Nelson. Buenos días, quiere escuchar Torn, de Natalie Imbruglia. Wow, qué temazo ha pedido. Temazo espectacular a esta hora de la mañana. Atención. Temazo que voy debiendo también Mr. Jones de Counting Crows para Néstor. Nelson que pidió entonces Torn de Natalie Imbruglia. Crimen que ha pedido nuestro querido amigo Marce, Gustavo Cerati, el burrito que voy debiendo también. Vamos programando todas las canciones que van pidiendo. Sigue el frío en realidad en este miércoles, noveno mes del año de Bahía, que se despide con otro día nublado, último día de septiembre que va a tener poco de primavera, ¿eh? En toda la región estaba espiando un poquito. Esto tiene poco de primavera. Sí, qué sé yo, no te voy a decir, claro, no veo inestabilidad en realidad, pero no va a haber sol y va a estar fresco, exactamente. Otra vez, la ausencia del sol va a ser una constante durante toda esta jornada de miércoles, una brisa que va a soplar siempre con un componente del sector sur, temperatura máxima que va a quedar un poquito acotada, apenas ahí en el orden de los 15 a 17 grados para la tarde de hoy, con un importante índice de humedad. Para mañana miércoles, espiando un poquito, poco cambio de temperatura, siempre con nubosidad prevaleciendo en el cielo, amanecer prácticamente frío, la única diferencia es que mañana el viento rota al norte. Y espiando un poquito, hoy y mañana similares condiciones, frío con nubosidad variable a fresco, una mínima de 7, una máxima de 16, 17, no más que eso, y el viernes llegarían las precipitaciones, claro. Baja la temperatura, inestable con precipitaciones y tormentas para el viernes. Exactamente. Amigos, 7 y cuarto de la mañana, 291-4754-983.

7:20 de la mañana, señoras y señores, el pedido de Nelson al 291-4754-983. Quiere escuchar Torn de Natalie Imbruglia, está sonando. Temazos que van programando. Y hoy juega la selección argentina, como decíamos. Argentina juega ante Bolivia 106 días después de la final del Mundial. ¿A ustedes les parece? 106 días pasaron ya de la final del Mundial. Chicos, es casi un tercio de año. Pero bueno, la selección argentina juega esta noche con su par de Bolivia en el que va a ser el primero de estos tres partidos de la fecha FIFA. Claro que sí, ¿eh? Fecha FIFA que va a ser inolvidable para nosotros porque incluye dentro de estos tres partidos la despedida de Lionel Messi, claro que sí. Partido de esta noche programado para las 9 de la noche, se va a jugar en el estadio Mario Alberto Kempes de la ciudad de Córdoba, controlado por el árbitro colombiano John Ospina, y se va a poder ver a través de Teis Sports y de Telefe. El de este miércoles va a ser el primer partido de la selección argentina después de aquella dolorosa derrota en la final del Mundial 2026 frente a España, en un partido que nos marcó a todos, obviamente, y para el olvido. Ahora, la cuestión. Queda la incógnita del once titular, porque, bueno, hay una duda ahí si va a jugar el Colo Barco o Mastantuono, en realidad, como mediocampista ofensivo. Pero, bueno, vamos a ver qué es lo que pasa. Por lo pronto, probable formación de Argentina, el Dibu Martínez, Agustín Giai, el Cuti Romero, Lisandro Martínez, Facundo Medina, Ezequiel Palacios, Alexis McAllister, el Colo Barco o Mastantuono, justamente, esa es la duda. Nico Paz, Julián Álvarez y Lautaro Martínez serían los 11 de Lionel Scaloni. Como les dije, en Córdoba, en el Mario Alberto Kempes, con arbitraje del colombiano John Ospina, 9 de la noche, televisado por Teis Sports y por Telefe. El primero de estos tres partidos de la selección argentina de esta nueva fecha FIFA de amistosos. ¿Cómo sigue esto? Hoy jugamos entonces ante Bolivia, 9 de la noche en Córdoba. El 3 de octubre, o sea, el sábado, a las 9 de la noche, juega Argentina ante Burkina Faso en el Monumental. El sábado a las 9 de la noche, ¿ok? Y el 6 de octubre, a las 20, Argentina-Benín en el Monumental, y será la despedida de Lionel Messi, ¿ok? Repasando entonces, hoy a las 9 de la noche, Argentina-Bolivia en Córdoba. El sábado 3 de octubre a las 9 de la noche, Argentina-Burkina Faso en el Monumental. Y el 6 de octubre, ¿qué es? ¿El martes? Sábado 3, domingo 4, lunes 5, martes 6. Martes a las 8 de la noche, Argentina-Benín en el Monumental. Despedida de Lionel Messi de la selección argentina. Esta fecha FIFA que arranca hoy entonces de tres partidos amistosos para nuestra selección. 8 grados la temperatura actual en Bahía Blanca, Punta Alta y alrededores. Buenos días, recién llegados, ¿cómo estamos? Hola Nancy, querida, buenos días, buenos días. Nancy se suma al pedido de Runaway Train de Soul Asylum. Me encanta esa canción. Estoy debiendo amor correspondido para nuestra querida Ceci. Buen día, ¿cómo están? ¿Quisiera algún temita de los 80? ¿A elección de ustedes? Saludos a Omar, un buen chofer profesional. Omar, que deje de viajar un poco tanto afuera y que nos deje viajes a nosotros. Soy Fernando. Che, Omar, te están reclamando acá. Deja de viajar tanto afuera y dejarnos un viaje a nosotros, dice Fernando. Algo de los 80, dale Fer, se viene en un ratito nada más. 291-4754-983 para que vos también cantes presente. Hola Ángeles, ¿cómo estamos? Buenos días, buenos días. Ángeles hermosa, ¿quiere escuchar alguna canción tipo Baby I Love Your Way? Me encanta, puede ser la Big Mountain, me dice. Bien noventoso, me encanta, hermosa mañana, fresquita pero linda, dice Ángeles. Muy bien. Reportándose la tribu, el 291-4754-983. Hay cortes de luz programados por EDES para hoy de 9:30 a 13. Afecta al cuadrante comprendido por las calles Santa Fe, Villarino, Italia y España. De 9 a 12 será el turno de la calle Soler al 300 Vereda Impar. De 9:30 a 12:30 el corte afecta al cuadrante comprendido por las calles Avenida Colón, Fitzroy, Pedraza y Ruta de Acceso a Puertos. De 9 a 14 afecta al cuadrante comprendido por las calles Artigas, Avenida Colón, Richieri y Oldich. De 9:30 a 10:30 afecta al cuadrante comprendido por las calles San Martín, España, Avenida Colón y Saavedra.
de 11:30 a 13:30 en tanto afecta el cuadrante comprendido por las calles San Martín, Misiones, Saavedra y Undiano. Los trabajos pueden implicar la interrupción del servicio para que el personal trabaje en condiciones seguras y serán reprogramados en caso de producirse condiciones climáticas adversas. Como siempre, EDES, trabajando todos los días para darte más energía.

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1: Hasta mañana jueves 1 de octubre, continúa cortado en Necochea y Sócrates, es por reparación de losas de hormigón. Debido a estos trabajos, la línea 514 circula en sentido Maldonado-Coca-Cola por Necochea, Castelar, Godoy Cruz, San Lorenzo y nuevamente retoma Necochea. En el sentido Coca-Cola-Maldonado, va por Newton, Fournier, Castelar, Necochea y retoma el recorrido habitual. En tanto que el próximo sábado 3, de 7:30 a 14, estará cortado Blandengues y Güemes. Es por un trabajo en Blandengues al 200 con hidrogrúa de altura.
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0: ¿Qué temazo han elegido? Hoy están eligiendo unas canciones, te digo una cosa, hoy están aceitadísimos. 291-47-54-98-3. Runaway Train, Soul Asylum, clásico de los 90, espectacular. Buen día. Hola, ¿cómo estamos?
1: Martina,
0: ¿cómo vamos?
1: Para ir a la universidad.
0: Muy bien, preparándose para ir a la universidad, nuestra querida Martu. Beso grande, Marti querida, que tengas un día hermosísimo. Susi, canta presente, buenos días. Ah, no, Estefano es.
2: Te quería decir gracias por la milanesa que están ricas.
0: Ay, se las, claro, se ganó.
2: Pasar una canción para mis padres que sería la de Luciano Pereira con la clave.
0: Sí,
2: por favor.
0: Más vale.
2: Gracias.
0: Claro que sí, mi amor. Un beso grande.
2: De la pollería Pedri están re buenas.
0: Gracias. Ah, muy bien. Beso grande. Claro, ellos son los ganadores. Fueron los ganadores de Pedri. Es espectacular. Un beso muy, pero muy grande. Muy bien, bien. Bueno, me alegro mucho. Claro, el lunes entregamos la orden de compras. Espectacular. Así que ahí está mi vida. Él está contento, claro que sí. Mira, no ha pedido la conga hoy, ¿eh? Hoy ha pedido Luciano Pereira con Ezequiel Clave. Me encanta, se viene. Buenos días, ¿puede ser un tema de Ricky Martin, Fuego de Noche, para los muchachos de MPTI? No sé qué es. Beso grande, muy bien. 291-47-54-98-3 para que te reportes vos también. 8 grados la temperatura actual en Bahía Blanca, Punta Alta y alrededores. Mucha gente reportándose, mucha gente cantando presente, activando a esta hora de la mañana. Hola, mi querido amigo Omar, ¿cómo estamos? Omar desde Punta Alta reportándose. Buenos días, hoy en el cumpleaños de mi hija Nelly. Un beso muy, pero muy grande para ellas también. Entonces, feliz cumpleaños. Septiembre 30, qué bueno. Qué bueno septiembre 30 y que se termina. El día del cumpleaños de ella, claro, y que se termine septiembre. ¿Cómo fue septiembre para ustedes? ¿Fue largo? Para mí fue eterno. Hoy es 98 de septiembre, muy José, sí, tal cual, ¿eh? Tal cual, exactamente. Y me manda nuestra querida amiga Nancy esta plaquita que dice: hoy respira y date cuenta, lo bueno que tenés no es casualidad. Escucha esto, respira profundo, como hice yo hoy a la mañana cuando me estaba cepillando los dientes, que dije, esto que me pasó, este garrón terrible que me pasó, ¿cuándo fue? El mes pasado, ¿no? No, fue en septiembre, 2 de septiembre. Dios mío, ¿cuánto duró este mes? Y ahí mismo dije, qué mes garrón. Pero por otro lado dije, no, para. Vamos a ser objetivos. También me pasaron cosas buenísimas. Y buenísimas, ¿eh? Fue un mes de activación total, de activación total como nunca. Entonces, ¿cómo lo voy a poner en la balanza? Claro que sí. Entonces, esto que manda Nancy dice, hoy respira y date cuenta, lo bueno que tenés no es casualidad. Cuando agradeces, se multiplica. Cuando pensás en positivo, atraes más de lo que querés. Así de simple. ¡Me encantó! Simple. Lo bueno que tenés no es casualidad. Cuando agradeces, se multiplica. Cuando pensás en positivo, atraes más de lo que querés. Así de simple. Entonces, me parece una buena opción esto que te decía. Me parece espectacular, en realidad, el hecho de poder decir, ¿sabes qué? Yo tuve un mes de septiembre que me apaleó. Básicamente sí, me apaleó, pero también fue un mes de septiembre donde se activaron cosas que estaban como que planchadas. Entonces, ahí tengo lo positivo. Claro, exactamente. ¿Fue un mes bravo? Sí, fue un mes bravo. ¿Me apaleó? Sí, me apaleó. ¿Pero pasó algo bueno? Sí que pasó algo bueno. Se activó algo que venía muy planchado. Entonces, es positivo, pero claro, le vamos a dar el positivo, sí, ni hablar. 291-47-54-98-3 para que vos también puedas cantar presente. Mucha gente reportándose. Buenos días a los recién llegados. ¿Cómo estamos? Antes de que entre a la escuela y no escuche su canción, pero sí, le cumplí con Estefano, claro. 291-47-54-98-3 para que vos también te reportes y pidas tu canción.

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0: 10 minutos nos están separando de las 8 de la mañana. Otro de los pedidos, el burrito Divididos. Canciones que van eligiendo ustedes al 291-4754-983. Atención, miércoles sin clases por el paro de Suteba, Ate y Aduns en Bahía. Así que, obviamente, como siempre les digo, averigüen, especialmente si sus hijos van en transporte escolar, en combi, o van solitos en colectivo, porque después van a llegar a la escuela, no tienen clases, ¿y cómo vuelven? Claro. Entonces, como siempre les digo, desde temprano, pónganse en contacto con las redes sociales o el grupo de WhatsApp de cada escuela, o la preceptora o la maestra, para preguntar cuál grado de acatamiento hay en el grado de tu hijo. Exactamente. Esta medida gremial tiene fuerte impacto en el sistema educativo. Una nueva jornada de medidas de fuerza vuelve a afectar este miércoles el normal dictado de clases en Bahía Blanca, con paros impulsados por Suteba, Ate y Aduns. Alcanzan tanto establecimientos provinciales como la Universidad Nacional del Sur y las escuelas dependientes. Así que, en el ámbito de las escuelas bonaerenses, Suteba Bahía Blanca resolvió un paro de 24 horas para este miércoles 30 de septiembre, medida que fue definida en una reunión de delegados, exactamente. Así que, averigüen, porque, como les digo, es paro de auxiliares de educación nucleados en ATE, paro de Suteba y también paro de Aduns. Como siempre les digo, averigüen para que cuando lleguen sus hijitos a la escuela no sea cosa que no tienen clases y tienen que volverse, claro. Buenos días, ¿cómo estamos?
1: Hola, Vivi, hermosa.
0: ¿Cómo vamos? Hola, Vale.
1: Hola, tribu. Excelente miércoles para todos.
0: Claro que sí.
1: Bueno, a laburar, a disfrutar del día, del solcito.
0: ¿Viste? Salió el sol al final, chicos.
1: Sí, como así, agradecidísima de tener trabajo, de tener salud.
0: ¿Qué te parece?
1: Los chicos sanos.
0: Tal cual.
1: Así que nada.
0: ¿Cómo
1: siempre,
0: que no?
1: Siempre agradezco en el camino.
0: Exactamente, exactamente. Lo importante, chicos, tenemos salud, nuestros hijos están bien. ¿Qué más? ¿Qué más pedir? Ni hablar. Buenos días, buenos días.
2: Hola, bella, ¿cómo estás?
0: Soy Hola. Lucas. Buenos
2: Hace
0: días,
2: dos
0: Lucas.
2: Semanas que te descubrí recorriendo el dial. Ahí te escuché.
0: Bienvenido.
2: Con una linda reflexión, como siempre, y Dios habló en mi vida a través de ti, así que te doy las gracias,
0: Dios,
2: por alegrarnos cada mañana. Y desde ese momento, la 98.3 siempre firme acá en la radio del auto. Dios te bendiga enormemente, Vivi.
0: A vos, buenos
2: Hace
0: días,
2: dos
0: Lucas.
2: Semanas que te descubrí recorriendo el dial, ahí te escuché.
0: Bienvenido.
2: Con una linda reflexión, como siempre, y Dios habló en mi vida a través de ti, así que te doy las gracias,
0: Dios,
2: por alegrarnos cada mañana. Y desde ese momento, la 98.3 siempre firme acá en la radio del auto. Dios te bendiga enormemente, Vivi.
0: A vos
2: besos.
0: También, a vos también.

0: Tal cual, Martíncho, buen día.
1: Hola, Vivi, querida, ¿cómo
0: va? ¿Qué dice, mi amigo? ¿Cómo le va?
1: Para toda la tribu hermosa.
0: ¿Cómo está todo?
1: Y sí, la verdad que sí, largo septiembre, interminable y aburrido en lo climático, ¿viste?
0: ¿Viste, claro?
1: Entonces, además de largo, aburrido, está feo, llovió mucho, humedad, ¿viste? La pilcha que no se te seca,
0: ay,
1: cosas
0: sí.
1: Así.
0: Tal cual.
1: Y a mí me hace como que se me hace más largo y te acobachás, ¿viste? Y el frío, entonces es como que me aplaca y sí, y eso
0: te
1: hizo
0: plancho,
1: que se me haga
0: plancho.
1: Más largo.
0: Claro, te
1: más
0: plancho.
1: Allá de las deudas, de las cuentas que uno puede tener y todo,
0: pero eso,
1: ¿no?
0: Pasa.
1: Se hace largo el mes también, ¿no?
0: Pero eso pasa,
1: pero sí,
0: Martín.
1: Me pasa eso.
0: Claro.
1: Un besito.
0: Martíncho, las deudas pasan. Exactamente, y eso lo vas a sacar adelante. Como siempre les digo, más tarde, más temprano, vamos a ir saliendo de todo eso. No lo vas a llevar a la tumba, absolutamente. Viste que, claro, por ahí viene un toque de Dios y hace tac, listo. Y prosperaste y saliste adelante y eso quedó atrás. Lo que no queda atrás es la muerte, es la enfermedad de un hijo, la enfermedad de uno propio. Entonces, eso no queda atrás. El resto sí, el resto se supera. Desde y hasta. No se olviden eso. Si estás atravesando algún periodo de deudas de los que no podés salir, que estás remándola en dulce de leche, decís, no salgo de esto, estoy empantanado, el agua hasta la nariz, no salgo. Acordate, mi madrina me enseñó, desde y hasta. Esto es desde y hasta. Y hace así con la mano, como si fuera un cajoncito, desde acá y hasta acá. Y ella siempre me dice, esto es desde y hasta. O sea, no es un problema que te va a llevar a la tumba. Va a tener una solución. Le queda un día menos, de hecho. Claro, exacto. Buen día.
2: Vivi.
0: ¿Cómo estamos?
2: ¿Cómo va?
0: ¿Qué
2: bueno,
0: va?
2: Antes
0: ¿qué
2: de
0: dice?
2: A trabajar.
0: ¿Qué dice, mi amigo?
2: Te quería pedir un temita.
0: Dale.
2: Para empezar a...
0: Para empezar a activar.
2: Levantar el miércoles.
0: Me encanta,
2: ¿me podés
0: claro.
2: pasar el tema de Daddy Yankee?
0: ¿Cuál?
2: Sonríele.
0: Y bueno, qué lindo.
2: Es para toda la tribu, vamos a disfrutar un día más y que va a estar lindo.
0: Claro que sí, qué lindo tema. Ya lo programo. Me encanta ese tema, me encanta. Buen día.
3: Hola, Vivi, buen día.
0: Marian.
3: Excelente miércoles.
0: Vos también.
3: ¿Sabés qué te quería comentar? No
0: contame.
3: Sé si lo tenés en el listado de las calles cortadas.
0: A ver.
3: Pero Patricios. Y Terrada, perdón, Tucumán.
0: Patricio está
3: cortada.
0: Okay.
3: O sea, si vas por Patricio,
0: ¿sí?
3: Llegás a la intersección con Tucumán,
0: ¿sí?
3: No puedes seguir algo por Patricio.
0: Ah, ok, perfecto. Buen dato. Atención entonces, para los amigos trabajadores del volante, buen dato ahí entonces, Marcela me dice, buen día, Vivi, dejando a los niños en la escuela. Buen día, Marce, ¿cómo estamos? Bienvenida. Vamos que se termina septiembre, mes de muchos cambios, Siempre con mucha fe y buena onda. Claro que sí, que tengan un hermoso día. Vos también, Marce, querida. Beso grande. Dame uno más antes de las 8. Julito se reporta. Hola, negrita, buen día. Hoy no mando audio porque no tengo voz. Dice, mirá, otro que se quedó sin voz. ¿Quién temprano había dicho también que estaba sin voz? Son los cambios de temperatura, chicos, ni hablar. ¿Me pasas un tema de hit, negrita? ¿Es por amor o siempre fuiste mi amor? Claro. Se viene, me encanta. Para acercarnos a las 8 de la mañana, temazo. Buenos días a los recién llegados, activando. Buen día. ¡Apa! Ha llegado la jefa con su mate. Pero mirá qué linda que estás. Qué gafas preciosas. Hola, buen miércoles, hermosa mañana, tomando mate. Y sí, fue largo septiembre, dice Moni. Ha llegado la jefa, señoras y señores, mi querida Moni, con sus gafas preciosas y su mate recién preparado, llegando a las 8 de la mañana.

0: Las 8 de la mañana en la República Argentina, la temperatura actual en Bahía Blanca, Punta Alta y alrededores, 8 grados 2. Detienen otra vez a temerario conductor. Chocó, tenía cocaína y un arma. Se trata de Bruno Ezequiel Viera, de 29 años, quien tiene antecedentes graves al volante. En el hecho también fue arrestado un adolescente. Un incidente de tránsito ocurrido durante la madrugada este miércoles terminó con dos personas aprehendidas y el secuestro de un arma de fuego, cocaína, dinero y teléfonos celulares. Miércoles sin clases por el paro de SUTEBA, ATE y ADUNS en Bahía. La medida gremial tiene fuerte impacto en el sistema educativo. Los reclamos incluyen salarios, condiciones laborales, prestaciones de idioma y el cumplimiento de la ley de financiamiento universitario. En el deporte, sin Lionel Messi, la selección argentina juega el primer amistoso de la fecha FIFA ante Bolivia. El astro rosarino se prepara para su despedida, mientras que el albiceleste disputará su primer partido después de perder la final del Mundial. Será en Córdoba desde las 21. 8 grados 2 décimas la temperatura actual en Bahía Blanca, Punta Alta y alrededores. La humedad del 90%, la presión alta. La máxima hoy treparía hasta los 17. Reiteramos, el registro de las 8 de la mañana, 8 grados 2 décimas.
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11: Mañana, 8 minutos, bienvenidos, bienvenidas. Buenos días a los recién llegados. ¿Cómo estamos? Buenos días a los recién llegados, como siempre, activando a esta hora de la mañana, los de las 8. El Malón, adelante, por favor, adelante. Gracias, gracias, gracias a los recién llegados por ya empezar a reportarse. Buenos días. A pleno estamos, con mucha gente cantando presente. Buenos días, los de las 6 de la mañana, súper despiertos, activados, motivadísimos. El Club de las 6 está allá, contra Power. Los de las 7 de la mañana remándola de a poquito, despabilándose. Y ha llegado, señoras y señores, el Malón de las 8. Adelante. Buenos días, los de las 8 de la mañana. Adelante, adelante. Todos los días, desde las 6 hasta las 12, me quedo con vos en el aire de Me Gusta. Mi nombre es Vivi Álvarez, Vivi Álvarez Radio. Así me encontrás en todas mis redes sociales, en Facebook, en Instagram, en TikTok. Ahí compartimos un poquito del programa, algunos pedacitos. Claro, exacto. 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Bienvenidos a los recién llegados. 8 grados la temperatura actual, fresquita mañana, pero hermosa. Mirá cómo asoma el solcito. Quiere, hace fuerza, hace fuerza. Claro, hace fuerza el solcito. Buenos días, recién llegados, ¿cómo estamos? Hola, hola, hola, buenos días, mi amigo DJ Teca. Buen día, Negrita y Tribu. Lindo miércoles para todos. Acá desde la chamba, pleno, escuchando desde el arranque, pero larga la ronda de mate. No podía mensajear, dice, ¿viste? Es que somos muchos, se hace larga la ronda. Ahora lo voy a arreglar, ¿eh? Y estoy con el mismo mate desde las 6:45, chicos. No, no, tal cual. Buenos días, ¿cómo estamos?
12: Hola, Vivi, buen día.
11: ¿Cómo
12: buen
11: vamos?
12: Buen miércoles para vos, para toda la tribu. Bueno, hoy desde casa, escuchándote. Estos días no he podido escucharte.
11: ¿Qué te pasó?
12: No sé, ¿por qué?
11: ¿Qué te pasó?
12: No, no estaba, no salía en el aire.
11: Ay, no, ¿por qué?
12: Así que bueno, no pasa nada, pero me acordaba.
11: ¿Qué pasó? Capaz en la web.
12: Bueno, nada, disfrutando la mañana, empezando a ordenar la casa.
11: Muy bien.
12: Siempre hay algo para hacer.
11: Siempre, olvidate.
12: Así que bueno,
11: claro.
12: Gracias por otro día de compañía.
11: Muy bien.
12: Y bueno, un saludo a las chicas de Monte, tanto
11: muy bien,
12: las del SEC, como las del Jardín Maternal. Así que un abrazo grande para ellas.
11: De perfecto.
12: De Dorrego.
11: Y muy bueno, bien.
12: Buena jornada para todos.
11: Muy bien, beso grande para ella también. Buen día, buen día.
13: Hola, buen día, buen día, buen día, banda. ¿Cómo anda?
11: Buen día, Dieguito. Reportándose Dieguito desde Bahía Blanca. Jorge desde Coronel Dorrego. Buenos días a los recién llegados. 291-47-54-98-3. Con un montón de gente que se reporta. ¿Dónde estás vos? ¿Dónde te encuentra la vida este miércoles a las 8 de la mañana? Dale que hasta el mediodía no paramos.

0: Habilitadísimo para los de las 8, el 291-4754-983, para que puedan elegir sus canciones como hizo Ale. Me dijo, hola, buen día, pásame un tema de Abel Pintos. Gracias, Alejandro, en el trabajo. Ale, querido, que tengas un buen día, claro que sí, ¿eh? Para los que estaban preguntando, gente que nos había consultado hoy temprano, nos había preguntado Alice y alguien más, Néstor también, cómo estaba la esposa de Andrés. Llega mensajito de Andrés que dice, buen día, ¿cómo andas, Vivi? Saludos para la tribu. Gracias por los mensajes de ayer. Estamos volviendo al hospital a ver qué novedades hay. Una noche, pasó la noche más o menos, pero bueno, hay que salir a dar batalla. Y vuelvo para ver qué dicen los médicos. Hoy tienen todo reservado por 48 horas. Que tengan un lindo día. Si mando audio me largo a llorar, dice, claro, así que acá estamos, ¿eh? Por supuesto, todos orando por ella, compañero de nuestras mañanas. Aferrado a Dios, por supuesto, claro que sí, fuerte, fuerte al manto, pero aferradísimo, mi amigo Andrés. Ahí estamos, ¿eh? Todos orando por tu esposa también, así que vamos, no le aflojes vos, ¿eh? Vamos que acá estamos y acá te acompañamos. Mis amigos, el 291-4754-983, súper habilitado. Cristian dice, hola, buenos días, hola Cristian, ¿cómo estamos? Buenos días, feliz miércoles, claro que sí. Silvana dice, hola Vivi, buen día. Acá escuchándote, tomando unos matecitos, ¿podrías pasar el tema Dolce Vita, por favor? Vamos a buscarlo, a ver si está. Si está, por supuesto, claro que sí. Si no lo paso, porque no está. Que siga el sol y reaparezcan y desaparezcan esas nubes, dice Ceci. Claro, me manda fotos Ceci. Hay un cielo celeste por debajo, pero hay unas nubes esponjosas, fuertes, que le están haciendo fuerza al sol, claro. Que salga el sol y desaparezcan esas nubes, dice Ceci, entonces, reportándose también. Buenos días, Meli canta presente, buen día, Vivi. Yo terminé de desayunar, ya me pongo a preparar pedidos que, gracias a Dios, salieron muchos. ¡Vamos, Meli! Me encanta, me encanta. Bien hecho, buenos días, ¿cómo
1: hola,
0: estamos?
1: Vivi, buen día.
0: Hola, Sil, buenos días.
1: Qué lindo día, fresquito, pero
0: lindo, súper lindo, súper lindo.
1: Acá trabajando desde las 6 y escuchándote, Vivi, como siempre.
0: Bien hecho, bien
1: un beso
0: hecho.
1: Para todos y un bendecido día.
0: Así será, bendecido sin victoria siempre, claro que sí, buenos días.
2: Vivi, ¿vos sabés sí. que...? Viste que con la rusa somos los dos muy del tercer ojo despierto,
0: sí.
2: la pineal, estamos muy conectados con el entorno, con la energía de la tierra, de la vida, etcétera.
0: Exacto.
2: De la naturaleza. Y vos sabés que hace más de una semana que nos venimos sintiendo muy raros, como una cosa rarísima en el plexo solar, y como una preocupación, como algo que te dice... Metete en la cueva y escondete.
0: Ahí mirá vos, algo así. Mirá.
2: No podíamos determinar qué era. Y digo, voy a buscar información. Vos sabés que la semana pasada entró en su punto, no me acuerdo el nombre, pero entró en su punto más cercano a la Tierra, Neptuno.
0: Mirá vos.
2: Y nos afecta muchísimo, pero muchísimo la gravedad de Neptuno, porque está muy cerca.
0: Mirá vos.
2: Mucho más cerca que otras veces. Y ahora que me estoy sintiendo peor, me pongo a buscar de vuelta y está entrando Saturno. Dentro de unos días va a estar Saturno. En su punto más cercano a la Tierra, no solo del año, sino de siempre. Me parece que es uno de los puntos más... Nunca estuvo tan cerca de la Tierra.
0: No.
2: Va a afectar el ánimo, nos va a afectar...
0: Mirá vos.
2: La preocupación a todos.
0: Qué
2: parece.
0: qué bárbaro, mirá vos.
2: No sé si ustedes o alguien más de la banda está sintiéndose así también.
0: Claro, vos sabés que... Totalmente, primero y principal debo decirte esto. Me apasiona absolutamente en los grandes misterios del universo y la grandeza del universo que los planetas se deslicen de su movimiento normal, de la rotación que tiene cada movimiento normal de su planeta y tengan este tipo de rotaciones y de movimientos y acercamientos uno con otro y todo lo que eso genera. Me apasiona, pero ¿sabés de qué lugar me apasiona? Desde el total desconocimiento, claro, desde la ignorancia absoluta, digo, wow, me quedo flasheada, ¿me entendés? Ahora, otra cosa que a mí me sorprende es, fíjate vos cómo, y esto no tiene que ver con estar conectado o desconectado espiritualmente o energéticamente, porque me considero una persona muy conectada, por demás conectada y por demás consciente, cómo a algunas personas afecta de un modo y a otras de otro. Porque yo te puedo asegurar, Diego, que vengo con un nivel de wifi a 5 rayas, a pleno, Vengo con un nivel de wifi a 5 rayas que incluso me ha ayudado a torcerle el brazo a situaciones adversas. Entonces digo, qué loco que esto que él está diciendo a él y a su esposa lo afecta de algún modo, a él, a su esposa y un montón de medio planeta más probablemente, y a otros de otra forma. A mí, yo tengo, chicos, ¿viste cuando siempre digo el nivel de las rayitas del wifi? Claro, conectado con la fuente, yo vengo con 5 rayitas al palo, allá. No, tengo, hoy vengo teniendo una conexión de wifi, pero perfecta esta semana. Y qué loco que a otra gente lo afecte, cuando todos estamos siendo sometidos al mismo movimiento planetario, ¿no? ¿No es apasionante eso? ¡Wow! A mí me apasiona desde el total desconocimiento, desde mi ignorancia total, son cosas que me parecen fabulosas. Moni me dice, sí, es muy cierto, los tránsitos de los planetas, todos nos sentimos cansados, en lo personal me da muy fuerte. Bueno, yo no, ¿ves? Claro, todos no, a eso me refiero, cuando recién Diego decía, o vos, Moni, decís, todos nos sentimos, yo no, yo estoy a pleno, estoy 5 rayas de wifi, conectada con mi fuente, conectada con mi creador, pero aparte manifestando cosas, creando, la cabeza muy abierta, saliendo de adversidades, torciéndole el brazo. Entonces, digo, qué loco que estos tránsitos de los planetas, en la inmensidad y la maravilla del universo, ¿no? Y de la creación, algunos nos afectan de una forma y a otros de otra. A mí me parece fabuloso, chicos. Es apasionante. Pero bueno, claro, exactamente. Ay, pásame algunas rayitas, me dice Moni. Lo que pasa es que eso es tan particular de cada uno y tan personal de cada uno, porque es la conexión que uno tiene con el creador, ¿viste? Claro, exacto. Eso no se puede pasar, lamentablemente. Pero bueno, mis amigos, Damo había pedido este temazo. Daddy Yankee, sonríele. Lo pidió Damo, dijo, para arrancar la mañana, Power. 8 de la mañana, 25 minutos. Me acerco así porque me olvidé los lentes. Tengo que mirar el monitor la hora, ¿viste? ¡Qué locura! Suena Daddy Yankee en Me Gusta.

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1: Hasta mañana jueves, 1 de octubre, estará cortado Necochea y Sócrates por reparación de losas de hormigón. Debido a estos trabajos, la línea 514 circula en sentido Maldonado Coca-Cola por Necochea, Castelar, Godoy Cruz, San Lorenzo y nuevamente Necochea. En sentido Coca-Cola Maldonado por Newton, Fournier, Castelar, Necochea y retoma el recorrido habitual. En tanto, este sábado estará cortado de 7:30 a 14 Blandengues y Güemes. Es por un trabajo en Blandengues al 200 con hidrogrúa de altura.
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0: Marcela Morelo y los Ráfaga, la fuerza del engaño, señoras y señores, para activar las 8 de la mañana, 40 minutos. Che, qué bueno lo que me está mandando Martín. Viste que el otro día estábamos hablando de... ¿Se acuerdan que hablábamos del paseo costero? ¿Se acuerdan que estábamos hablando de cómo mejoraron el camino de acceso y qué lindo lugar para ir a ver el atardecer, por ejemplo, y qué lindo lugar que tenemos cerca en Bahía? ¿Se acuerdan que estábamos hablando de eso? Bueno, parece que se viene un concurso de pesca. Atención, para los que las señoras no los dejan ir a San Blas, dicen, pero gorda, voy a estar acá nomás, acá, ahí frente a Vital, voy a estar acá, ahí en el balneario Maldonado, hay un toque más, gorda, no me voy, le decís, claro, y podés despuntar el vicio de la pesca, claro, después de lo que pasó la semana pasada, que ya sabemos que hay pescadores que las señoras, después de que se enteraron ciertos datos que hay camino a San Blas, no los dejan ir más a pescar, claro. La cuestión, picadito de pejerrey, pieza mayor, dice, es el sábado de 9 a 12. En el paseo costero, el valor de la inscripción es de 20.000 pesos. Las reglas, 3 anzuelos, carnada libre, sin cebo ni boya. Hay premios, ¿eh? El primer puesto se lleva el 35% de la ganancia, el segundo puesto el 25% y el tercer puesto el 15%. O sea, todo lo que paguen de la inscripción va destinado a los premios, exactamente. Va a haber venta de choripán y bebidas, organiza Pescadores de la Quema y Casa de Familia. Me encanta. Y obviamente van a poder, como siempre les digo, si van de 9 a 12 el sábado, aprovechen porque, como les digo, está bueno ayudar también a la familia, que son los cuidadores de ese sector del paseo costero, y le llevan algo, aunque sea unos paquetes de galle para los nenes, una leche, claro, exactamente. Beso grande para los recién llegados. Buenos días, ¿cómo estamos?
1: Hola, Vivi, buen día.
0: Mira, ¿cómo estamos?
1: El tema de los planetas, no sé, a mí en este momento de julio para acá adelante, digamos, la verdad que me ha dado unos meses re lindos, con mucha energía, con muchas cosas positivas, así que septiembre bien. Ha sido muy pleno.
0: Muy bien.
1: Felicidad, he podido hacer mis viajes. Soy muy sagitariana, entonces hay nada que me venga abajo.
0: Olvídate.
1: Bueno, hermosa la radio, te mando un beso grande.
0: Gracias, mi amor. Estábamos hablando del tema de la incidencia planetaria en el estado de ánimo, en el cansancio y demás que nos explicaba Diego. Yo les decía, cuéntenme ustedes porque no hay cosa en la que yo sea más ignorante, pero también me apasiona, pero no tengo idea. Me manda Leandro una foto, hermosísima, hermosísima. Me dice, con esta foto te pido que me pases un tema de Abel Pintos, esa que dice, un rayo de luz no cae en el mismo lugar. Besos. Esa foto no se vuelve a repetir, Vivi, totalmente. Hay un rayo de luz cayendo, hermosísima. Hermosísima foto, me encanta, me encanta. Buenos días, recién llegados. Nuestro amigo Miguel quería escuchar Susana de Art Company. Qué buen tema, de los 80. Me encanta, me encanta. ¿Quién más? Buenos días.
2: Bahía Blanca, donde se generan nubes.
0: Y nubes extrañas, claro. Mirá qué nube rara, tal cual, Cristian, tal cual. ¿Quién más? Buen día.
3: ¿Qué hacés, Luca, linda? Uf,
0: mira que vino.
3: Hola, baby.
0: Mira que llegó.
3: ¿Qué hacés, querida?
0: ¿Qué hacés, Dani?
3: Bueno, lindo, lindo programa el de hoy. Te estoy escuchando desde las 6, loco. Aunque vos no creas, me levanto temprano.
0: ¿En serio?
3: Para escucharte.
0: Te levantás a las 6.
3: Espero que siga la onda esa, ¿eh?
0: Siempre, siempre.
3: Gracias, Lujita, por esta onda.
0: Gracias, loquito. Es Paolo. Edu canta presente. Pasa que vos sos de Neptuno, me dice Eduardo. Claro, yo soy totalmente. Se me han descubierto. Claro, yo soy reptiliana. ¿Quién más? A ver, Dieguito, a ver si me puede contar un poco y explicar un poco de esto que decíamos, la incidencia planetaria de los movimientos planetarios y demás en el estado de ánimo, cuestión que a mí me apasiona, pero que soy absolutamente ignorante. Entonces, cuéntenme ustedes que son los que saben. A ver.
4: Y habrá que ver, Vivi, ¿no tenemos ninguna astróloga en el grupo?
0: No hay.
4: Habrá que ver cómo nos afecta a cada signo y a cada fecha de nacimiento, año, etcétera. Tiene un montón de cuestiones.
0: Claro, claro. Pero que, digo, no es general, claro.
4: A nosotros nos está pegando, como decía esta chica, cansancio, agotamiento, ganas de estar acostado y dormir.
0: Claro.
4: Y mal humor.
0: Y mal humor, mirá.
4: No mal humor, sino que no nos aguantamos nada, ya
0: claro.
4: No toleramos nada.
0: Claro, falta de tolerancia también. Viste qué loco, que según el signo o la del ascendente, la cosa, ya hay como entras a hilar muy finito. Entonces ya no podemos entrar a la generalización de a todo el mundo por el movimiento de Saturno, tal. O sea, porque ya entras en. Sí, yo soy de Leo, vos también. Pero no, a los dos no nos pega igual, ¿te das cuenta? Claro. Entonces, ¿qué ascendente tenés? Ascendente en ra, ta, ta, ta, ta. Bueno, ya ahí entramos a hilar finito, finito. Beso grande para Martín. Muy bien, Vivi, querido. Mejor explicado, no se consigue. Besos con respecto a, ahí estamos, al certamen de pesca que se viene entonces en el Paseo Costero este sábado de 9 a 12. ¿Qué más? Buen día.
5: Hola, Vivi. Hola,
0: tío. Carlitos, ¿cómo estamos? Buen
5: Ahora
0: día.
5: Ahora voy entendiendo por qué el grado de locura de Carlitos. ¿Viste? Mira, Júpiter tiene la culpa.
0: Yo la, culpa, claro. La culpa de Júpiter.
5: Pobre, ¿eh? No, ¿viste? No, Júpiter tiene la culpa de todo esto.
0: ¿Por qué, María?
5: Ahora me quedo más tranquilo de todo
0: no
5: este
0: es
5: tema,
0: María.
5: ¿Viste?
0: No es María.
5: Bueno, que tengan excelente mañana, lo escucho.
0: Gracias, amigo.
5: La paso bien. Así que nada, vamos sos a ir después en la mañana.
0: Besos. Vos sos un capo, Carlito, vos sos un capo. Desde Pedro Luro a Bahía, como todas las mañanas, beso grande. Dejá de echarle la culpa a María, que andás vos con los patos volados. No es tu señora. ¿Quién más? ¿Quién más? Buen día.
6: Hola, Vivi.
0: Hola, Azul. Buen día.
6: Qué apasionante el tema este de la conexión con el universo, ¿verdad?
0: Tal cual.
6: Me encanta.
0: Tal cual.
6: Pasa que también, de acuerdo a los signos, nos afectan los planetas. Porque, ¿viste? Y de acuerdo también cómo esté posicionada la persona.
0: Claro, es
6: porque
0: que
6: somos
0: re personal.
6: Todos energía. Y bueno, por ahí tenemos la energía un poco así, media.
0: Claro.
6: Y bueno,
0: es super
6: por más
0: personal.
6: Conectados y todo, uno tiene que estar siempre conectado con el universo. Pero es tan potente lo que pasa, estos astros nos tienen tan vapuleados, digamos, que a unos nos pasan unas cosas y a otros otras.
0: Exactamente, porque es muy particular. Porque si vamos a entrar a hilar fino del tema de a qué hora naciste, en qué lugar naciste, yo nací el 2 de agosto de 1976. ¿En dónde? En Puerto Belgrano. ¿Es Punta Alta? No, no es Punta Alta, es Puerto Belgrano. Una vez me dijo una... No. Para la carta astral, bla, bla, no es Punta Alta, es Puerto Belgrano, que no es lo mismo. Ok, perfecto, vamos Puerto Belgrano. Hora, 10 y 10 de la mañana, perfecto. Entonces, el ascendente, el descendente, el condescendente, claro, es un montón. Entonces, claro, y las tan finito que ni hablar. No es para todos igual, como veremos, claro. Les pido, porfa, así, Zulmita, cortito, ¿sí? 2 minutos y medio, imposible, porque hay un montón de audios y un montón de mensajes, y si no, viste lo que me pasa. Después queda un montón de gente sin pasar y es una pena. Desde Montes se reporta Mabel. Hola, buenos días, Vivi. Muchas bendiciones, ¿cómo estás? Acá en Montehermoso está fresco, con ganas de llover. Me convida un matecito. La hermosa Mabel reportándose desde Montehermoso. Buenos días, buenos días. Activísimo el 291-4754-983. 13 nos están separando de las 9 de la mañana. Buen momento para arreglar el mate. ¿Ustedes qué opinan? Arreglamos todos el mate al unísono y se genera la ronda de mates más grande.

0: Buenas, buenas.
1: Buenas, buenas. Hola, Fabita, ¿cómo estamos?
0: Tribu, Vivi.
1: Buen día.
0: Que tengan el mejor miércoles de su vida.
1: Por supuesto, amén. Claro que sí. Claro.
0: Hay que ver el hoy.
1: Claro que sí.
0: Mañana veremos. Que tengan un excelente, excelente día. Bendecido y en victoria.
1: Siempre, siempre. Sí. Claro,
0: bueno,
1: que
0: yo
1: sí.
0: Yo soy muy sagitario.
1: Ajá.
0: Es raro que esté en media bajón. Tiene que ser algo muy fuerte.
1: Claro, sí,
0: por
1: tal
0: lo
1: cual.
0: En general, siempre muy, muy, muy allá.
1: Siempre arriba.
0: Lo más positivo que se puede. Mirá que me han tocado, mamita querida. Si se contara.
1: Claro, claro.
0: Voy a hacer un libro. Tengo para varios, me
1: claro.
0: Varias. 1, 2 y 3, también 4 y 5.
1: Claro, claro.
0: Que tengan un excelente día, gente.
1: Actitud positiva.
0: Ahora,
1: me
0: no
1: encanta.
0: No tengo ni idea de lo que es ascendente, ni si sube, ni si se baja. No sé. Porque no sé cómo calcular eso.
1: Claro.
0: Yo te puedo asegurar que soy muy sagitario. Pero muy sagitario.
1: Ajá.
0: Más tarde, más temprano, siempre le encuentro el lado positivo.
1: Como tiene que ser.
0: Viene
1: todos
0: negativo, deberíamos. Le doy la vueltita de rosca, ¿viste?
1: A como sea,
0: cosa
1: claro.
0: De que sea positivo.
1: Claro, exactamente.
0: Eso yo no sé, es mi forma de ser.
1: Tal cual. Ahora, yo te voy a decir algo. Hay algo que a mí, dentro de la astrología, que respeto absolutamente, es una ciencia, algo que a mí nunca me cerró, porque más allá de todo, no entiendo en la vida en general, no entiendo las generalidades, ¿sí?, del discurso. Porque son de Sagitario, son todos iguales, porque ahí me siento mucho como Clalatana Ferro. Gachi, Pachi, Cachi, vos, el primo de este, Fabita, todos de Sagitario. Yo me siento así, en ese sentido. No creo que toda la gente que nacimos bajo esos 23 días del signo de Leo, no sé cuántos días son del signo de Leo, seamos iguales, parecidos ni similares. De hecho, conozco gente de Leo que no tiene nada que ver conmigo. Y ahí entonces dicen, no, pero vos tenés que ver dónde están posicionados los planetas, a qué hora naciste, dónde naciste, en qué lugar del planeta naciste, con qué ascendente, descendente, y todo. Y ahí ya me aburrí, claro. Ya es un montón, claro, tal cual. Somos diferentes.
2: Hola, Vivi, buen día.
1: Todos distintos.
2: Mira, si bien yo no soy astróloga, he leído algunas cosas.
1: A ver.
2: Y como veo que los oyentes tuyos te están preguntando.
1: Sí, a ver, Ceci.
2: Esa mujer, por ejemplo, sagitariana, totalmente es así como ella lo dice. A Sagitario no lo para nadie.
1: Ajá, ¿ves?
2: Ya sea hombre o mujer, le encanta viajar y no se rinde fácilmente.
1: Ah, mirá,
2: yo soy
1: por
2: virginiana,
1: eso. Claro.
2: Dragón, quiero decir. Bueno,
1: yo también soy dragón,
2: y,
1: ¿ves?
2: Y bueno, soy una persona súper tranquila.
1: Yo no.
2: Hasta que algo me saca, por supuesto, como todo el mundo, ¿no?
1: Tal cual.
2: Por ejemplo, nací a 1:30 de la madrugada. Entonces ahí es cuando estoy más inspirada.
1: Ah, mirá vos. Pero ves que definitivamente nadie es igual a nadie, por más que sea del mismo signo, ascendente o qué sé yo qué. Claro, exacto. Tal cual. Me parece, ¿no? Es como que la conclusión que yo saco, ni hablar.
3: Buen día, amor.
1: Buen día. ¿Cómo le va?
3: Joyería Pedro.
1: No tenemos.
3: Ahí, está bien. Pásate algo para la TR, una TR cortito.
1: No, los

0: viernes tampoco.
1: Ah, te quiero hacer enojar.
0: Ah, ¿no? ¿Visto?
1: Que estás media malhumorada con los astros.
0: No, yo no, yo no.
1: ¿Estás nerviosa?
0: No, no, de ninguna manera.
1: Hoy, toda la tribu.
0: No, no, escuchaste mal, al revés. Hay un montón de gente que está diciendo que porque Júpiter está cerca de la Tierra, están cansados, malhumorados, intolerantes y con ganas de meterse a la cama, taparse hasta la cabeza y no salir. Y yo decía que yo todo lo contrario, era al revés. Al revés, José Miel, todo al revés, claro. Leandra pidió este temazo para llegar a las 9 de la mañana. ¿Qué sé yo, viste? Gustos son gustos, dijo una vieja. A mí como que mucho no me encanta, no me gusta esto de generalizar. Todos los de Leo somos... No, no, no.

0: Las 9 de la mañana en la República Argentina, la temperatura actual en Bahía Blanca, 8 grados 6 décimas. Chocó contra un poste, tenía un arma y cocaína. Había atropellado y matado a una mujer en 2023. El hecho ocurrió esta madrugada alrededor de las 2 en Balarro y Araucanos. Un hombre de 29 años fue aprehendido esta madrugada luego de que el vehículo que conducía chocara contra un poste en el sector de Balarro y Araucanos. Según informaron fuentes oficiales, llevaba un arma de fuego, municiones, cocaína, dinero en efectivo y 2 teléfonos celulares. Trabajadores sexuales y armas detuvieron al actor Maxi Guión en Santa Fe. Fue aprehendido después de un allanamiento en la vivienda de Lehmann, donde vive. Durante el operativo fueron secuestradas armas de fuego. Conflicto entre Marcos Rojo y Racing. El defensor pidió irse a Estudiantes y no quiso entrenarse. La decisión del jugador llegó después de una reunión con la dirigencia, que se niega a negociarlo al Club de La Plata. 8 grados 6 décimas, la temperatura actual, el registro de las 9 de la mañana en Bahía Blanca, la humedad del 90%, la presión alta, la térmica es de 7 grados y la máxima hoy treparía hasta los 17. Reiteramos, el registro de las 9 de la mañana en Bahía Blanca, 8 grados 6 décimas.
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0: Bienvenidos, bienvenidas, los recién llegados. Adelante las 9 de la mañana. Adelante, adelante, el malón de las 9. Pasen, pasen. El mate está listo, preparado. Bienvenidos todos. Mi nombre es Vivi Álvarez y hasta el mediodía me quedo con vos todos los días en el aire de Me Gusta entre las 6 y las 12, desde el amanecer hasta el mediodía, claro. Lisa y llanamente, punta a punta de la mañana me quedo con vos en el aire de Me Gusta, claro que sí. 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Ollas Essen Life, presentando este nuevo bloque y esta nueva hora que comienza en Me Gusta, claro que sí. Estamos hablando de los planetas hoy, ¿eh? Sí, se ha picado. Estamos con el tema planetario, sí,
1: hola,
0: sí.
1: Hola, ¿cómo te
0: hola,
1: va?
0: Hola, buen día, escucharte. Qué alegría.
1: Saludar, por supuesto, te estábamos escuchando.
0: Sí.
1: De los signos, querida, nosotros no tenemos, según nuestra astróloga Maruca.
0: Sí, Maruca.
1: Dice que no podemos,
0: no es la pitonisa,
1: ni el día de que nacimos, ni el lugar, ni nada. Ni, es como que nos trajo la marea, querida, no nacimos. Así que bueno, no tenemos...
0: No tienen datos.
1: Como tienen ustedes, ¿viste? El ascendente, el
0: y
1: descendente,
0: claro,
1: y por supuesto
0: no tenés
1: los que
0: datos.
1: Nunca ascendieron. Así que nada, ella dice que nosotros no vibramos, sino que nos ponemos en marcha. que tenga lindo día, si puede pasarnos algo del día crucero, querido.
0: Algo del día crucero, bueno, escúchame una cosa, claro, no tienen datos, no hay forma de hacerle la carta astral o esta cosa, ¿cómo se llama? Claro, no hay forma, no hay forma porque no tienen datos ellos. Exacto, ¿y ahora cómo haces? No saben hora, día de nacimiento, los expulsó el universo, no saben, claro, tal cual. Che, Paola me dice, hola Vivi, buen día, te cuento que soy astróloga y se considera la astrología una herramienta de autoconocimiento. Por eso tenés razón, está el mal generalizar. Cada uno tiene un mapa natal y con cada energía que tiene actuamos, nos comunicamos, nos vinculamos y nos expandimos de diferentes maneras. Lo que dice de Júpiter es un tránsito planetario y dependiente de su carta natal, van a sentir o no esa energía. Exactamente, ahí está Paola. Tenía que aparecer alguien que supiera en serio. ¡Qué grande, Pao! Bueno, Paola es astróloga, ¿ves? Ella nos cuenta lo que yo les decía. Me parece tan raro esta cuestión de la generalización, de que todos los de Leo tal cosa. Júpiter está cerca de la Tierra, entonces todos estamos cansados, malhumorados o lo que sea. No, y no se puede generalizar porque es una ciencia tan exacta y es una herramienta de autoconocimiento, como dice ella, que obviamente está mal generalizar porque cada uno tiene su mapa propio. Somos todos diferentes. Todos, absolutamente diferentes, claro que sí. ¿Qué más? Buen día.
2: Hola, Vivi, buen día.
0: Hola, Diego, ¿cómo estamos? Buen día. ¿Cómo vamos?
2: Mira, la energía mía, la verdad que este mes viene bien. Vengo orando todos los días.
0: Bien.
2: Estamos por abrir un negocio.
0: ¡Vamos! ¡Muy bien!
2: Un market.
0: Bien, bien.
2: A 2 cuadras de la cancha de Villa Mitre, así que estamos...
0: Muy bien, Diego.
2: Estamos a full, con algunas trabas, obviamente, pero...
0: Pero normal, normal.
2: Ya va a salir.
0: Sí, claro.
2: Les
0: que
2: mando
0: sí.
2: Mando un saludo a todos.
0: Bien, bien, bien. A no aflojarle la oración, a meterle a la canción del proceso. Diego, te paso la canción del proceso, ¿querés? Como Vale, recién Vale me estaba pidiendo, me dice Vivi, si me pasás el link del tema del progreso, es para mandarle a una amiga que lo ando necesitando. Claro, la canción del proceso, le decimos nosotros. Así que, Diego, a no aflojarle, a seguir orando fuerte y claro, y vamos, vamos, vamos. Con todo el apoyo, por supuesto, claro que sí, ¿eh? Que el que te cuida no duerme, vamos, vamos. Con todo ese proyecto. Me encanta. Un market a 2 cuadras de la cancha de Villa Mitre. Muy bien, me encanta. Vamos, Diego, con todo, con todo. Buen día, Vivi, ya empezando acá en el taller por levantar persianas, cuesta arrancar, dice Vero. Vamos, Vero, con todo. Activemos, activemos. Buen día. ¿Qué
3: buen
0: más?
3: Buen día, buen día. No solamente para la carta astral. El nacido en Punta Alta es puntaltense.
0: Claro.
3: El nacido en la base naval de Puerto Belgrano es porteño.
0: ¿En serio? Ay, gorda, soy porteña, en serio. ¡Qué nivel! O sea, yo no soy puntaltense. ¿En serio? Si yo nací en Puerto Belgrano, claro. No soy, es como dice Celeste, mirá. No soy puntaltense, soy porteña porque nací en el puerto. He nacido en un puerto, señor. Bueno, Diego me está mandando un montón de data que es imposible que yo lea. Este cerebrito neurodivergente jamás leería tanta cantidad de texto, claro. Me dice, mira, tres planetas circulando muy cerca de la Tierra desde el final de septiembre a mitad de octubre, claro. Y entonces, aplicado esto a lo que dice Diego, a lo que nos dijo la astróloga Paola, que es la que sabe, no a todo el mundo le pega igual. Yo estoy con la energía superpower. Diego, el otro Diego, está por abrir un negocio, un market, a dos cuadras de la plaza de la cancha de Villamitre, así que está con el power allá arriba. Y otra gente, como Diego y la esposa, tienen ganas de acostarse a dormir. Claro, ves que no somos todos iguales. Todos, todos, todos. Así como nuestra marca de nacimiento. Como siempre que te... Cuando te sientas que sos uno más del montón, una oveja más del rebaño y un boludo importante, acordate y mirate el pulgar. Siempre mirate el pulgar. Yo siempre lo digo, mirate el pulgar. Tu huella digital no es igual a ninguna otra entre los miles y millares y millones de personas que habitan en este planeta. Así que sos único e irrepetible, con lo cual no somos presa de generalidades. Sí somos únicos, claro, tal cual.
4: Buen día, Vivi.
0: Hola, Walter. ¿Cómo estamos?
4: Acá vamos yendo a dejar a mi nieto a inglés.
0: Muy bien, bien ahí.
4: El otro día gané la ficha Car Wash.
0: Ay, ¿cómo
4: una
0: te fue?
4: Muy buena, terrible.
0: Qué grande.
4: Así que bueno, desearle que tengan un hermoso día.
0: Hermoso,
4: acá
0: muy
4: estoy
0: bien.
4: Con mi compañera, el amor de mi vida, Soledad.
0: Muy bien.
4: Bueno, besito para todos.
0: Beso grande, Walter, Sole, que tengan un miércoles espectacular. Al nieto que le vaya bien en inglés. Y él fue el ganador del miércoles pasado. Se llevó las fichas de Colón Car Wash. Ya estuvo una, pero ni hablar. La atención, la eficiencia, son maravillosos. Y hoy jugamos con Colón Car Wash después de las 11. Atención, ¿eh?
5: ¡Hola! ¡Pau! Tírame las cartas si no te sirvo.
0: Tírame las cartas por la cabeza si no te sirvo, claro. Yo soy del 6 de mayo, dice Eduardo. Por estos días estoy muy cansado. ¿Serán los planetas? ¿Será? Sí, ¿qué ponele? ¿Qué sé yo? No sé.
6: Hola, buen día.
0: Buen día, ¿cómo le va? ¿Todo bien?
6: Audio corto, chao.
0: Audio corto. Aguante Géminis, dice nuestro amigo Maxi, surcando las calles bahienses, línea 519. Señoras y señores, activando a esta hora de la mañana, 22 pasaron de las 9 y suena Sheryl Crow, noventas. This is LA.

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2: Continúa cortado por un plazo de 10 días Esmeralda entre Italia y Thompson por obra de plan de bacheo. En tanto, por dos semanas, continúa cortada la boca calle de Paraná y Avellaneda. Está permitida la circulación por Avellaneda por obra de reconstrucción de badenes. En tanto, hasta el jueves 1 de octubre, estará cortado en Necochea y Sócrates por reparación de losas de hormigón. El próximo sábado, de 7:30 a 14, cortarán Blandengues y Güemes. Es por un trabajo en Blandengues al 200 con hidrogrúa en altura.
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0: Acercándonos a las 10 de la mañana, vos sabés que se viene el Día de la Madre y hay momentos que merecen guardarse para siempre y hay gestos que lo dicen todos sin necesidad de palabras. 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Mis amigos, acercándonos ya a las 10 de la mañana, habilitadísimo el 291-4754-983. Tengo buena noticia, porque sé que mucha gente de la tribu y de la audiencia que había estado pendiente de cómo se encuentra la esposa de Andrés, que es un oyente nuestro, que es parte de la tribu, que es súper activo él, y ayer lo escuchamos tan triste y tan desesperado por el estado de salud de su señora, estaba en un muy grave estado, que claro, mucha gente hoy temprano me había mandado mensaje diciendo, Vivi, se recibió el parte de la esposa de Andrés, se sabe algo de la esposa de Andrés, así que para todos los que hoy temprano preguntaron y se preocuparon, lo tenemos a Andrés. Escuchen.
1: Buenas.
0: Está mejor.
1: ¿Cómo les va? Bueno, ahora sí puedo hablar mejor.
0: Bien.
1: Gracias a todos. Gracias, un millón de gracias. Le comenté a Vivi, salgo de hablar con los médicos. La sacaron de pronóstico reservado.
0: Muy bien.
1: Todo va encaminado y si Dios quiere, tal vez que haya una reconstrucción en un futuro inmediato, puede haber una reconstrucción del intestino.
0: Muy bien, claro que sí,
1: gracias,
0: claro que sí.
1: Gracias, gente, por el cariño, por las oraciones. Un millón de gracias.
0: No, por favor.
1: Perdón, Vivi,
0: no,
1: por el audio largo.
0: No, de ninguna manera. Nada que perdonar, por supuesto. Merecido, claro que sí, el espacio, porque bueno, había mucha gente también preocupada y quería saber cómo está su esposa, así que son buenas noticias, las celebramos y seguimos, y no le aflojamos a la oración, por supuesto, así que claro que sí. Beso grande para nuestra querida Mariela, que canta presente. Buen día, gente linda, que tengan bello día, ya llegué a Bahía, un día gris, pero lindo. Besos desde General Arias, por supuesto, beso muy grande para ella también. ¿Quién más? Buen día, ¿cómo
2: Hola,
0: estamos?
2: Lili. Hola, Moni. Bueno, sí, tenés razón, no todos los signos son iguales y hay que generalizar.
0: Pero claro.
2: Por ejemplo, vos sos de Leo.
0: Sí, exacto.
2: Y según la hora que hayas nacido, tendrás un ascendente.
0: Claro, exacto.
2: Yo como nací a las 11:30 de la noche.
0: Sí.
2: Soy de ascendente en Aries.
0: Claro.
2: Qué fuego. Más
0: exacto.
2: Leo, qué fuego. Y hay momentos en que, por más positivismo que le pongas
0: claro,
2: a la
0: claro.
2: vida, te bajonea.
0: Ajá.
2: Soy positiva, vos lo sabés.
0: Sí, por supuesto. Siempre
2: miro para adelante.
0: Siempre.
2: Pero hay momentos en los que, cuando ciertos planetas caen en ciertas casas de tu carta natal, se hace pesado.
0: Claro, exactamente. Viste que es, yo creo, siempre digo, hay tantas opiniones y tantas creencias como personas en el mundo y todo el mundo es absolutamente respetado por creer lo que cree. Absolutamente. Yo soy, y ustedes lo saben, si ustedes me escuchan hace tiempo, lo saben, respeto todos los credos, todas las creencias, todas las religiones, todas las convicciones de lo que vos quieras creer porque a vos te hace bien. Absolutamente. absolutamente respeto lo que vos quieras creer porque a vos te hace bien. A mí en lo personal, de ninguna manera voy a depositar en un planeta mi estado de ánimo. Olvídate. Por mí que huele el planeta, de ninguna manera va a pasar conmigo. Pero claro, exacto. Y lo que, si me siento mal, bajoneada, triste, pesada, desanimada, enojada, ¿va? Lo deposito en oración. Pero claro, cada cual, hay tantas creencias como personas en el mundo y todas son absolutamente respetadas. Por eso hay gente acá como Paola que ha estudiado un montón y que sabe y que completa. Claro, exacto. Y que te, obviamente te puede explicar mucho mejor porque han estudiado esto, que es una ciencia, ni hablar. Hola, Vivi, buen día. Recién me despierto a matear un ratito, dice Clau. ¿Cómo estamos, Clau, querida? Un beso muy grande también. Gracias a los recién llegados. Buenos días, buenos días. Andrea me dice, Vivi, buen día. Doy fe de lo de los signos, que no son todos iguales. Soy mamá de mellizas de casi 15 años, sagitarianas, nacidas con 2 minutos de diferencia. Y te puedo asegurar que son el día y la noche. Fíjate. Fíjate qué gran ejemplo. Mamá de mellizas sagitarianas, nacidas con 2 minutos de diferencia y son el día y la noche. Y yo soy taurina del 19 de mayo, mi hermana también del 18 de mayo, un día antes, y nada que ver. Beso, ¿ves? Porque somos todos así como nuestra huella dactilar. Todos distintos, chicos. Maravillosa y bendecidamente, nadie es igual a nadie. Eso es lo que nos hace hermosos. Claro que sí, ¿eh? Meli dice, qué bueno, Andrés. Todo va a ir encaminado a seguir con fuerza y mucha fe. No aflojarle a la oración. Claro que sí. Leandra me dice, Vivi, qué buenas noticias. Muchas bendiciones para los dos y que Dios los siga bendiciendo. Muchas cariños de Leandra. Bendiciendo, dice, beso grande por acá. Qué alegría por la esposa de Andrés. Bendecida y en victoria siempre. Seguimos en oración. Acá estamos en la joda, en la reflexión y en la oración. Para eso está la tribu. Vamos con todo, dice, y me encanta. Me encanta, claro que sí. Buenos días, buenos días.
3: Hola, Vivi.
0: ¿Cómo estamos?
3: Buen día.
0: Buen día. ¿Qué dice, Charlie?
3: Medio tarde hoy, pero bueno.
0: Acá apareció,
3: tuvimos
0: bien hecho.
3: Una mañana demasiado complicadita.
0: Mucho trabajo, está bien. Pero mejor bueno, así, mejor así.
3: Escucharte estábamos escuchando igual.
0: Mejor así, bueno, así claro que
3: muchas
0: sí.
3: Muchas bendiciones para todos.
0: Bien.
3: De arriba la tribu.
0: Vamos con todo, alentar, me encanta.
3: Ese muchacho.
0: Me encanta, ¿eh? Vamos con todo. Todos bancando a Andrés. Uno más, buen día.
4: Andrés. Bueno, nos alegramos muchísimo.
0: Claro que
4: hablo
0: sí,
4: por la tribu.
0: Claro que sí, power,
4: la tribu
0: power.
4: Es así. Hay un eslaboncito que anda medio y saltamos uno atrás del otro preguntando.
0: Claro
4: porque
0: que sí.
4: Porque nos queremos, porque nos apoyamos, porque sin conocernos nos queremos mucho.
0: Exactamente,
4: porque
0: sin conocernos.
4: La tribu más linda que puede haber en esta bahía blanca.
0: Ay,
4: y
0: mi amor.
4: En varias partes de Argentina y el mundo que son argentinos o de casualidad engancharon.
0: Claro, y se enganchan.
4: Somos una tribu muy unida.
0: Claro que sí, me encanta,
4: que
0: me encanta.
4: Sin conocernos nos apoyamos mutuamente.
0: Me encanta,
4: en
0: me encanta.
4: Sea.
0: Claro.
4: Acá vamos a estar cada tanto preguntando por cada uno de nosotros para ver cómo estamos, cómo están, cómo va cada situación. De la situación que estemos pasando.
0: Exactamente.
4: Perdón la redundancia.
0: Claro.
4: Besitos para todos.
0: Besos.
4: Vamos que se puede.
0: Vamos.
4: Cariños a tu señor Andrés.
0: Beso muy grande.
4: Un abrazo grande.
0: Beso, Laurita, dice la Vivi. Seguimos pidiendo por ella. Va a seguir mejorando. Qué bueno escucharlo así, Andrés. Que siga siendo bendecidos los dos. Un beso muy grande también. Un beso muy grande también. Gracias a todos, dice Andresito. Está escuchando, claro. Ceci me dice, Vivi, no he estado escuchando estos días. En Juan no puedo enganchar la radio. Y no sé si han dicho algo de Male. Sí, que es en octubre la operan, exactamente. En octubre la operan a Male, entonces. ¿Uno más?
5: ¡Qué, Vivi! Yo ¿qué? Debo haber nacido a las 4 de la mañana.
0: ¿Por loco, qué?
5: Porque salgo y no quiero volver nunca.
0: De gira. Siempre de gira. Nació de trasnoche, claro. Señoras y señores, activando, claro que sí. Con alegría, bendecido, así en victoria. Vamos Andrés. Con todo, ¿eh? Activando. 1, 2, 3, arriba. Lucra, Los Ángeles Azules, Emanero, activando a esta hora de la mañana. Escaparnos. Canciones que te hacen sentir bien. Revoleando.

0: 10 de la mañana en la República Argentina. La temperatura actual en Bahía Blanca, Punta Alta y alrededores, 8 grados 8 décimas. Un vuelo Israel aterrizó de emergencia en Arabia. Un piloto habría sido apuñalado. Un avión de Fly Dubai viajaba desde Dubai hacia Tel Aviv cuando debió desviarse a la ciudad de Tabuk. Hubo versiones sobre un posible intento de secuestro. El gobierno postergó otra vez la actualización del impuesto a los combustibles. La suba en el tributo que impacta en los precios de la nafta y el gasoil se trasladó para el mes de noviembre. En el deporte, sin Lionel Messi, la selección argentina jugó el primer amistoso de la fecha FIFA ante Bolivia. El astro rosarino se prepara para su despedida, mientras que el albiceleste disputará su primer partido después de perder la final del Mundial. Será en Córdoba hoy desde las 21 horas. 8 grados 8, la temperatura actual, el registro de las 10 de la mañana en Bahía Blanca, Punta Alta y alrededores. La humedad del 98%, la presión alta y la máxima hoy treparía hasta los 17. Reiteramos, el registro de las 10 de la mañana, 8 grados 8 décimas.
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0: Señoras y señores, buenos días a los de las 10 de la mañana. Bienvenidos, bienvenidas. Nueva hora comienza, claro que sí. Con este temazo que había pedido nuestra amiga Nancy, que es persiana americana en vivo. Dijo, ¿puede ser? Claro que puede ser. Y se lo regalamos, exactamente. Temazo de Soda Stereo en vivo. Persiana americana, clásico nacional. Temazo. Escucho. Escucho cómo canta. Canta, canta Marcelo, temazo espectacular, claro que sí. 291-4754-983, atención, atención, porque en minutos nada más vamos a estar eligiendo el lentazo de la mañana. Chicos, ayer me olvidé de elegir el lentazo de la mañana y no me hicieron acordar. Se nos pasó el lentazo de la mañana y no me hicieron acordar, así que hoy lo vamos a estar haciendo. 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De la mano de DM Group, señoras y señores, arrancamos esta nueva hora con un montón de gente que canta presente. Buen día.
1: Buen día, Vivi.
0: Hola, Pao, ¿cómo estamos? Buenos días.
1: Que la mujer grande está mejorando.
0: Sí, claro que sí.
1: Que tenga
0: claro
1: fe que va a salir adelante.
0: Sí, por supuesto.
1: Que va a estar
0: supuesto.
1: Todo más que bien.
0: Claro que sí.
1: Con respecto a la radio, y sí, la radio, no sé si ustedes que la hacen se dan cuenta, pero lo que ayudan a los oyentes, o sea,
0: ay, más linda.
1: Para el que está solo es una compañía, para mí que yo trabajo durante todo el día, tenerlos y sentir que te escuchan y que sos escuchada y tenés alguien que te responde del otro lado, tenés un ida y vuelta, es un montón.
0: Y para eso
1: por ahí
0: estamos.
1: Vos estás medio depre y ahí están y te levantan el ánimo o te dan una palabra de aliento. No, la verdad que es genial, es genial.
0: Ojalá para eso estamos, amiga.
1: Se muera la radio.
0: No, jamás.
1: La tele me da lo mismo.
0: No, pero la radio jamás.
1: No, que siga así.
0: La radio jamás. Podrá venir el streaming, las nuevas tecnologías, pero no, de ninguna manera. De ninguna manera, no sé, pero jamás se corta, exactamente, jamás, ¿eh? ¿Quién más? A ver.
2: Hola, Vivi, ¿cómo estás?
0: Buen día, ¿cómo estamos?
2: Propongo un tema para...
0: A ver.
2: Para el lentazo.
0: A ver, ¿eh? ¿Qué dicen?
2: Como yo nadie te ha amado, Bon Jovi.
0: Ah, a ver qué dice lentazo. La a ver qué dicen, dale que se viene el lentazo de la mañana. Como yo nadie te ha amado, el que abre el juego a partir de este momento es Andrés. El primero en proponer el lentazo de la mañana es Andrés. Él abrió el juego y dijo, como yo, nadie te ha amado. ¿Quién más? 291-4754-983. Eduardo dijo, propongo Evanescence, Bring Me to the Light y agárrense las bombachas y los calzoncillos, dice Eduardo. Para tanto, para, es una canción de Evanescence, claro. Van proponiendo lentos para el lentazo de la mañana. Ustedes eligen, ¿eh? Esto va a votación. Ya saben, ya saben. Espectacular, espectacular. Muy bien. Hola, Gaby. Hola, Gaby. Ya lo tenemos de vuelta, Gaby. Muy bien. Yo no toqué nada, Gaby, acá. Así que ha vuelto solo. A ver, Carlitos.
3: Vivi, me prendo.
0: ¿Qué querés?
3: Me gusta.
4: Lentazo de la mañana.
3: Me gusta mucho el de Roxette.
4: Ya saben.
3: El de la película.
4: Espectacular,
0: Mujer Bonita. Ah.
3: Besitos.
0: Espectacular. I must have been love. Ese debía haberte amado. Ah, debió haber sido amor. Ay, qué temazo, chicos. El que ha propuesto Carlos es el lento de la película Mujer Bonita. Debió haber sido amor, de Roxette. Wow, qué temazo. Black Velvet. No. Diego el Pela se luce. Tira ahí una rabona a la Messi. Encara al área, tira Rabona, engancha por derecha y clava al arco. Black Velvet de Alana Miles. ¡Qué temazo! Ahora, Vale dice Bon Jovi, lo más. Ahí tiene Bon Jovi, pica en punta con 2 votos. Bon Jovi, como yo no diete amado, hasta ahora va con 2 votos. ¿Qué más? A ver, Marce.
5: Buen día, ¿cómo estamos todos?
0: Hola, mi amor.
5: YouTube, stay.
0: ¡Ah! Marce desde El Remanso dice YouTube con Stay. ¡Qué temazo!
5: No sé cómo se pronuncia porque viste que yo con el inglés.
0: No importa.
5: Vengo medio medio, pero bueno, no importa.
0: Te vamos a entender.
5: Esperemos que salga.
0: A ver.
5: When I see you smile.
0: Ay, bad English.
5: De bad English.
0: Ay, cuando te veo sonreír. When I see you smile. ¡Qué temazo! Cuando te veo sonreír de Bad English propone nuestra amiga Fabita. Mirá qué temazos están. Hasta ahora vota la gente y el que tiene más votos es Como yo nadie te ha amado de Bon Jovi, ¿eh? ¿Qué más?
6: Vivi.
0: Zul.
6: Ay, a mí me encantaría escuchar Yesterday o bien Alguien cantó por Matt Monroe.
0: Ah, qué temazo. Bueno, bonito. Zulmita. Huguito dice Berlín, quítame la respiración. Temazo. Otro de los lentos de Top Gun. Hola, buen día, que tengan una excelente mañana. Propongo Regresa a mí de Il Divo. ¡Wow! Brian Adams, cielo, dice por acá nuestra amiga Alejandra. ¿Quién más?
7: Acompaña el sentimiento, Vivi. Bon Jovi hasta la muerte. Lo amo. Todos los temas de Bon Jovi los amo.
0: Bueno, Paola le pone un voto a Bon Jovi. Va picando en punta Bon Jovi, Como yo nadie te ha amado. Hola, muy bien, miércoles. Propongo Quítame la respiración de Berlín, de la película Top Gun. Soy Carlitos. Saludos para Claudia de The Vic. Besitos, muy bien. Dos votos para Bon Jovi, tres votos para Bon Jovi, dos votos para Quítame la respiración de Berlín. ¿Quién más? Buen día.
8: Buen día, soy Mari. Me encanta el tema de Mujer Bonita y encima la película, ¿no?
0: Ay, a mí también.
8: La miro.
0: A mí también el de Roxette.
8: Hermosa radio.
0: Gracias, hermosa. Mi amor. Gracias, Mari. Bueno, a ver... Tres votos para Bon Jovi, dos votos para Roxette con el tema de Mujer Bonita y dos votos para Berlín, Quítame la respiración. Escuchame. Voto por Bon Jovi, dice Guillermo. Cuatro votos para Bon Jovi, Como yo nadie te ha amado. Tres votos para Roxette, dos votos para Quítame la respiración. Buenos días, Vivi, mi compañera de todas las mañanas, dice María. Para los lentos me gustaría escuchar Perdida en tus ojos de Debbie Gibson. ¡Ah! Y si lo tenía grabado en cassette, lo pedí a la radio yo. ¿Podés creer, María? Ah,
9: me encanta.
0: A ver, Angelito.
9: Yo quiero que me hagas un listado de todos los temas esos que están pidiendo.
0: Todos, todos.
9: Y después me los pongo a grabármelos todos en un pendrive.
0: Todos, todos.
9: ¿Qué me contás?
0: ¿Vos viste los temas que están eligiendo? Anabela dice, buen día, Vivi. Yo también tiro un lentazo. No sé si es tan lento, pero es un temón que amo. Wicked Games, de Green Isaac. Pero por Dios... Pero por Dios te lo pido, Anabel, acabas de pedir una bomba. Juegos Perversos de Chris Isaac, es un lentazo, chicos.
10: Pásame el de Stone Cat, Bibi. Ese cuando el loco iba volando. Está re piola.
0: Berlín, quítame la respiración. Otro más. Me sumo al tema Como yo nadie te ha amado, dice Mónica. Lili dice, Bibi, quiero Scorpions. No recuerdo el nombre. Aún te amo, de Scorpions. Wow. Susi me dice, hola, Vivi, buen día. Me encantan estos días de lentos ochentosos. Eric Carmen, Angry Eyes, podrá ser, me re gusta, dice Susi. Me encanta, me encanta. ¿Quién más?
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12: Ah. Y debe haber sido amor.
0: Hola,
12: morocha, voto por ese.
0: Hola, Julita.
12: Besitos, tribu, besitos para vos también, te quiero.
0: Con el voto de Julita quedan empatados Roxette y Bon Jovi. Por un lado, Bon Jovi cantando en español, Como yo nadie te ha amado. Y por el otro lado, la tenemos a la banda sonora de la película Mujer Bonita con Roxette, Debió haber sido amor. Están empatados.
13: Yo voto por Kai. Espacio y en silencio,
0: el reloj cantiva al tiempo. Temazo.
5: Si gana Bon Jovi, por favor que sea en inglés. No la versión castellana, porque
0: es horrible.
5: Me la baja.
0: Tal cual.
5: En inglés es como que es más linda.
0: Sí,
5: más romántica.
0: Para mí. Para mí también, Fabita. Para mí también. Como yo, nadie te ha amado así en español, mal hecho. No, en inglés, claro. Ceci dice, quítame la respiración de Berlín. Voto por Il Divo, dice Luisito. ¿Quién más?
14: Vivi, buen día. Vivi, el tema de la película de Robin Hood. Que hizo Brian Aran, Richard Marx, Sting.
0: Sí.
14: Y Rod Stewart.
0: Ay, no, qué tema.
14: No me acuerdo cómo se llama el tema. Creo ese has amado realmente una mujer, ¿no?
0: Sí, no, no, no, es el otro, es el otro. Ya sé cuál decís, Dani, qué temazo. Like a Fool, dice Diego. Grisel vota. ¡Ah! Billy Idol, Ojos sin Rostro. Chicos, ¿cuántos saben de música de los 80 lentos? Dios.
15: Buenos días, Vi.
0: Buen día,
15: estás?
0: ¿Cómo estamos?
15: ¿Cómo están todos?
0: ¿Cómo vas vos?
15: Nah, yo voy como yo y qué temón.
0: Bon Jovi.
15: Temón, temón. Te okay. Desgarra, te desgarra por dentro.
0: Te desgarra por dentro.
15: Dale, Vi, poné Bon Jovi, matanos el corazón a todos y arranquemos con los martes de terapia, por favor.
0: Ay, Dios mío, Dios mío. Sigue picando en punta Bon Jovi. Buen día, el temazo ideal es de Iris de Goo Goo Dolls, Flavia de Puan, qué temazo. Iris de Goo Goo Dolls es de otra película, de El Ángel Enamorado, de la película de Nicolas Cage con Meg Ryan, que él es un ángel, ¿se acuerdan? Es ese tema. Roxette dice Laura, Roxette dice Nelson. Hola Vivi, el lento de Richard Marx, Right Here Waiting, no sé cómo se pronunciaba eso, yo tampoco, pero vos me entendiste, Diego. ¿Quién más?
16: No seas mala, poné Como yo nadie te ha amado de Bon Jovi, no seas mala.
0: Claro. ¿Quién más?
17: Buen día, Vivi.
0: Buen día.
17: Grupo Ajá, tómalo por mí.
0: Uy, pero no, pero ese no es lento, amigo, ese es removido. Luisito, matecito de taller, me convida a nuestro amigo, beso grande. Mi voto es para Bon Jovi, dicen por acá. Buen día, Bon Jovi, dice Alejandra. Eduardo dice, me dejaron afuera porque no lo recuerdan. Bring Me to the Life de Evanescence. Hola, Vivi, quítame la respiración, dicen por acá. Yo voto por un ícono lento de los 80, considerando para mí como himno del amor a Michael Bolton, cuando un hombre ama a una mujer, dice Miguel. Sí, pero ahora están picando en punta Bon Jovi, Como yo, nadie te ha amado. No tienen más temas, porque esos temas nuevos que están tirando no van a sumar votos. Claro, ahora hay que votar entre estos dos, que fueron los más votados. Como yo, nadie te ha amado de Bon Jovi, o Roxette, el tema de la película Mujer Bonita, debió haber sido amor,
18: Vivi,
0: claro.
18: Por favor, te lo pido. Yo declaro que los días miércoles, cada hora del programa, un lento ochentoso.
0: No, todos los días. Punto. No, cada hora
18: sin
0: del programa,
18: de la
0: no.
18: Discusión. Ah, no hubo discusión.
0: No, no hubo discusión. Escuchá, no, todos los días en realidad tenemos un lento, el de las 10:30. Todos los días tenemos un lento, claro. Hasta ahora, te digo, está picando en punta Roxette. Se disparó Roxette. Hola, buen día, voto Roxette, dicen por acá Marina. Buen día, yo propongo Michael Bolton, dicen por acá. ¿Cómo se supone que voy a vivir sin ti? ¿Quién más?
19: Buen día, Vivi.
0: Buen día.
19: Tengas un hermoso día, vos y toda la tribu. Vino por Bon Jovi.
0: Muy bien, va por Bon Jovi, Walter. Beso grande, hola, buen día. ¿Qué tal si vos elegís uno de los votados, el que consideres mejor, y nos pasas dos cada día? No sé si se escucha mucho lento y hay tantos buenos, dale. Pregunta si alguien quiere más, dicen por acá. André va por Bon Jovi, Nancy va por Roxette. Buen día, yo voy por Bon Jovi, dice Mariano. Quítame la respiración, dice Lautaro. Fabi dice, miércoles de lento ochentoso cada hora, please. No, tenemos todos los días un lento. Todos los días el lento de 10:30. Fabiana de Colón Carguash dice, Olis, todo lo hago por ti de Brian Adams. Con ese tema entramos a nuestro casamiento. Fabi, besos. Y bueno, dice, voto por Bon Jovi, temazo. Miguel dice, voy por Roxette, muy bien. Lluvia de noviembre de Guns, dice Julio, ¿quién más?
14: Ya está, Vivi, con los dos temas, de clasidad los dos temas pegaditos, así, tan, listo,
0: tac, tac.
14: Y porque lo arreglamos, así no hay pero discusión entre...
0: Están cabeza a cabeza, cabeza a cabeza.
15: Dale, Vivi, que está fresquito, está lindo para llorar. Querido Maxi, amigo, consejo de amigo.
0: Claro, Maxi, que
15: no
0: quiere, claro.
15: No esta parte de la radio, no estás preparado.
0: Claro,
15: pasa
0: tal cual.
15: Tranquilo, ¿viste? Déjanos que sufrir al resto.
0: Está, viste que Maxi no quiere que le den, no quiere, no, no. Maxi no quiere que pasen lento porque no tiene a quien abrazar, dice. Sí, dos por día, Vivi. Como yo no he amado, queremos más, dicen por acá. Vivi, buen día, voy por Bon Jovi. Hola, voy por Roxette, dice Nelson, beso grande. Beso muy, pero muy grande. Besos para mi compañera Ale, que estamos trabajando, escuchándote como siempre. Soy Vivi, Vivi es mi nombre. ¿Quién más?
20: Hola, Vivi, me bueno. Reporto. Yo me inclinaría por John Maker, Gary Wiper.
0: Pero ya
20: es
0: no.
20: Un temón,
0: no,
20: temón.
0: No, no, pero estamos. Pero ya votaron la mayoría y quedaron. Roxette, ¿debió haber sido amor o Bon Jovi como yo nadie te ha amado? Siempre Bon Jovi, dice por acá Diana. Buen día, voy por Bon Jovi, dicen por acá. Lore dice, voy por Bon Jovi. Laura dice, voy por Roxette. Beso grande. ¿Quién más? ¿Quién más?
1: Hola, buen día. A mí me gustaría escuchar Seminare de Serú Girán.
0: No, pero estamos...
1: Aunque sea un poquito más atrás de
0: la... Claro, pero estamos... La votación ahora está en Bon Jovi o Roxette. Sumamos votito a Roxette, dicen por acá. Muy bien, Flavia de Puan, entonces. ¿Qué más?
21: No terminé de escuchar el audio. ¡Qué maleducada!
0: ¿Pero qué?
21: Dije que ya votaron, que es un temón, pero me iba por Roxette.
0: Ah, ok.
21: Dije a Michael que era un temón, pero me tiró a poner la Roxette.
0: Pero no la hagas larga. Pero se fue larga, se fue larga. Corta, corta.
22: Voy por Bon Jovi, una más. Una más. El día se presta.
0: Ay, yo creo que están muy empatados, chicos. ¿Podemos hacer uno 10:30 y el otro a las 11, les parece, chicos?
23: Vamos, gente. Canten, el que cante va doble el voto.
0: Y claro, a ver.
24: Hola, buen día, buen día, buen día, buen día.
0: Vamos a hacer dos producciones.
24: Voy por Bon Jovi, porfa, y solo un lento por día, chicos, no la bajemos.
0: No, así. Claro.
24: ¿Dónde quedó el ATR?
0: Chicos, el ATR para los viernes, mi amor, como siempre. Basta de insistir con el ATR todos los días. El ATR los viernes. Hoy, este ha sido uno de los dos más votados. Vamos con dos. 10:30 1, a las 11 el segundo, Bon Jovi, Roxette, ganadores de hoy.

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1: Continúa cortado por 14 días Rosales y Maipú por obra de reparación de losas de hormigón. En tanto, hasta las 18 y por 5 días, estará cortado Cortalesi y Charcas por trabajos en la red de cloacas sobre Cortalesi. Continúa además por un plazo de 10 días Esmeralda entre Italia y Thompson por obra de plan de bacheo y hasta el jueves 1 de octubre Necochea y Sócrates por reparación de losas de hormigón.
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0: Temazo espectacular, DLG, la quiero a morir. Comenzando, señoras y señores, nuevo bloque. Dios mío, chicos, despelucante, absolutamente excelente. Despelucante el lento de Roxette que han pedido el lentazo de la mañana. Se picó acá igual, ¿eh? Se empezaron a pelear.
1: Bueno, entonces no. Por Bon Jovi. Pero bien. Igual de Bon Jovi es el que más me gusta Viviendo en Pecado. Pero bueno.
0: ¡Ay, qué temazo!
1: Que están proponiendo.
0: ¡Ay, qué temazo! Claro, viste que lo que nos pasa, escuchá, totalmente de acuerdo, Flavia. Lo que nos pasa, y lo mismo Fabita, que el tema ese de Bon Jovi en español es como bajativo, ¿viste? Y qué sé yo, no canta muy bien Bon Jovi. ¿Amamos a Bon Jovi? ¿Sí o no? Sí, sí, sí. Amamos a Bon Jovi, pero no canta bien en español, chicos. Ya lo sabemos, tal cual, tal cual. ¿Quién más por acá? ¿Quién había quedado dando vueltas?
2: La próxima, ponelo por dos. Porque te mando un audio de 13 segundos, que es nada. Y me decís que es largo, ponelo por dos. Así te hace 5 segundos.
0: Pero escucha, Darío. Solamente
2: que habla acá.
0: Escucha.
2: Pero, Dios.
0: No.
2: Mala, estás.
0: Escucha.
2: Estás mala hoy.
0: Tenías que hacer solamente una cosa, Darío. Había que decir, audio corto, Bon Jovi o Roxette. Bon Jovi o Roxette. Y el tipo te manda audios de 19 segundos charlando de la vida. No, porque yo opino que para mí el mejor tema podría ser Rapsodia Bohemia, porque dura 6 minutos 30, es una historia maravillosa y todo. Pero bueno, ya que no puedo poner Rapsodia Bohemia, voto por Bon Jovi. No, tenías que decir Bon Jovi o Roxette, Bon Jovi o Roxette. Y te mandan un testamento. Es ágil, ágil, ágil. Votación rápida. Bon Jovi, Roxette, Bon Jovi, Roxette, Bon Jovi, Roxette. ¡Qué bárbaro! Una necesidad de hablar tiene, claro. A mí me pagan por lo menos para hablar, claro.
3: A mí me gustan los dos, Bon Jovi y Roxette.
0: ¿Viste los dos?
3: Me encantan, pero si tengo que elegir uno, elijo a Bon Jovi.
0: Ahí está, eligió a Bon Jovi, después va de vuelta, claro. Mirá, escuchá. Mirá, oye, cómo canta.
4: Lento,
0: Vivi. ¿Viste? Y la otra que decía, no pongan lenta, pongan a TR. Un lento, amiga, un lento. Tan triste es tu vida que no soportás escuchar un lento por la radio. Vamos, a ponerle actitud. Un lento, un cariño. Ya sé, me dice, no, pero yo estoy sola, Vivi. Me rompes el corazón porque me separé de Estela. Me separé de Estela Maris hace un mes y medio y tengo el corazón roto. Bueno. Pero prepárate para recibir otra persona mejor todavía, ponete bien, claro.
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0: Escucha cómo canta.
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0: en tus ojos.
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0: Le podemos dar, quedó en segundo puesto Bon Jovi, le podemos dar un changuí, podemos, claro. Pablo dice, vi moqueando y tomando mate, no es higiénico, claro, hay gente que no quiere llorar,
6: sí,
0: claro.
6: Sí. Para vos, que volviste contento de esa pesca en San Blas el fin de semana, llegan los lentos de la mañana para arruinarte toda la semana. ¿Dónde? En Radio Me Gusta.
0: Pero si fue a pescar a San Blas, está contento, se banca un lento, oíme. Si fue a pescar a San Blas, ¿está contento o no?
6: Radio Me Gusta, o te pone un trabalengua para jugar, o te rompe el alma y el corazón con un temor.
0: ¿Qué dice?
6: Y lloré y juré que ganaba Bon Jovi. ¿Qué pasó? ¿Qué pasó? Me encantaron el tema.
0: Pero bueno.
6: Vivi, no terminamos la secundaria y vos querés que tengamos compresión de texto.
0: Pero claro. No, pero escuchame una cosa.
6: Tenés que tener piedad.
0: Pero es simple. Bueno, quedó en segundo lugar, como les decía, Bon Jovi, como yo nadie te ha amado, ha quedado en segundo lugar. Pero lo que pasa es que en español es medio feo. Me están destrozando. No, me están destrozando. En realidad, cómo lo imitan a Bon Jovi cantando en español. Pero es lindo, chicos, es lindo ese tema. Pero casi empate, ¿eh? Ganó por 2 votos Roxette,
7: qué
0: chicos.
7: Qué mala,
0: claro.
7: Que sos, Vivi, justo ese nombre tenés que elegir. Hay 6 millones de nombres.
0: ¿Por qué?
7: Justo tenés que elegir ese nombre.
0: ¿En serio? No. No, Luis, vos me estás jodiendo que justo te rompió el corazón una Estela Maris. Yo tiré un nombre cualquiera, Luis. ¿En serio te rompió el corazón una Estela Maris? ¿Bandida verduga? Mirá que yo podría haber dicho nombres. En serio, tenés razón, Luis. Cuando tenés razón, tenés razón. Y hablar, y hablar.
4: Ay, lo que me hace reír. Me separé de Estela Maris hace un mes.
0: Y justo podés creer. Genia. No, tan triste
4: es tu vida que no soportás un lento. Nada, y esa es una genia.
0: No, no, che, pero escuchá. Loco,
4: ¿para cuándo una juntada de toda la tribu? Con ATR y con lentos incluidos, por favor.
0: Con todo, con todo. Escuchame una cosa. ¿Podés creer que dije Estela Maris y a Luis... ¿le rompió el corazón una Estela Maris? No, no puedo tener tanta mala suerte yo. Se me va a ir toda la audiencia. Yo voy a perder toda la audiencia, ¿eh?
8: Exacto. Igual, vamos a ser sinceros, con una sí. mano en el corazón. Sí. Porque Jovi quedó en el primer lugar.
0: Sí.
8: Con lo que no le gusta no. la versión en español.
0: No, no,
8: entonces
0: no.
8: Entonces mandaron a Roxette.
0: No, no, mentira.
8: La mano en el corazón y hay que ser sincero.
0: No, no, Andrés, no, no. Vos sabés que yo soy recontra, recontra honesta. A mí no me gusta cómo canta Bon Jovi en español, pero quedó en el segundo lugar. Y por 2 votos, ¿escuchaste? Por 2 votos nada más, ¿eh?
9: 22 años de matrimonio, Vivi, 22 años.
0: ¿Y?
9: Y de un día para el otro, ¡pum! Se terminó todo. Así de sencillito.
0: No te puedo creer. 22 años de matrimonio, de un día para el otro, dejó todo. ¿Sabes por qué, Luis? ¿Escuchaste? Luis, oíme. Porque no era para vos. Y porque papá Dios te tiene preparado una mejor. Así que, Luis, peinate, afeitate. Ponete lindo.
10: Yo no vi las flores más.
0: Ahí tienen para todos los que pedían. Ahí está. Un toque, un toque. Quedó segundo lugar.
10: 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Me ibas a dejar.
0: ¿Qué?
11: ¿Cómo era que decía? Ah,
0: póngale TR.
11: Ay, Dios.
10: Para ganar.
0: Qué bien que canta en español Bon Jovi, por Dios.

0: Quiero gente que me diga que Bon Jovi canta bien en español.
1: Demón, por Dios, ¿cómo va a quedar en segundo lugar?
0: Sí, quedó segundo.
2: Dale, Vivi, pasá lo que me quedó el lagrimal tapado. Tengo que terminar el otro lado, se me está por un lado solo. Dale, Vivi, pasá. Luis, para mí te miró al Instagram y te quería punzar. Sabía, Vivi, sabía. Andrés, vos sabés que tenés razón. La mafia de me gusta 98.3 ya pasó.
0: Basta, yo no sabía que se llamaba Estela Mar y la mujer. Yo no sabía. Dios.
2: Me ibas a dejar. Vivi, callate, quiero escuchar el tema. Juré y juré que no iba a perder este. Es que la mar es para vos.
0: Me manda una foto llorando y dice, a llorar por vos, este la Maris.
1: Porque falté yo que no voté. ¿Viste que Vivi la embarra? No podés.
0: ¿Podés creer? No, chicos, no tiene sentido esto.
3: Un re temón. Y Bon Jovi lo cantó demasiado bien. Es muy difícil pronunciar el castellano.
0: ¿Ha visto?
3: Para los que hablan otro idioma.
0: Ahí está, tiene razón José, es re difícil.
2: Vamos chicos, a llorar por todas esas Estelas Mari que nos rompieron el corazón.
0: ¿Vos podés creer? No me estoy riendo de él, por favor, necesito que sepan, no me estoy riendo de él. Pero vos podés creer que yo pongo, me hago la chistosa, me quiero hacer la graciosa y digo, para vos... Porque te rompió el corazón esa verduga, Estela Maris. Y aparece un oyente que me dice, Vivi, mi mujer después de 22 años me dejó Estela Maris hace un mes y medio. No. Yo tengo una suerte, chicos. Salgo con el tenedor y llueve sopa, amigo.
1: Le pasó un tema de Abel Pinto a un muchacho que quería mandarle todo romántico y le mandó un temazo de...
0: Para separarse.
1: De Abel Pinto y lo querían matar.
0: Ay, siempre me pasan estas cosas. Con esta radio no te puedes poner triste, dice Leandra. Me muero de la risa, están todos locos lindos. Igual, prefiero en inglés, Bon Jovi, dice Clara.
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5: Qué temón, por Dios.
0: Lo destrozamos.
5: Le salen las vocales.
0: Lo destrozamos.
2: Tiene razón, José. A mí me cuesta decir Pedris. Vivi, te querés hacer la graciosa, poner el tema completo y sin hablar.
0: Basta.
2: Con eso
0: basta.
2: Nos quedamos tranquilos.
0: No, basta. Ya está. Había ganado Roxette y lo pusimos un cachito para dejarlos tranquilos. ¿Ok? Basta. Listo. Basta porque voy a seguir haciendo separar gente y rompiéndole el corazón a hombres que fueron destrozados por bandidas, verduga. Ella es bandida, ella es verduga, Estela Maris. Y la culpa la tengo yo, pero querido. Basta.
2: Por eso nos quedamos tranquilos.
0: No, basta. Ya está. Había ganado Roxette y lo pusimos un cachito para dejarlos tranquilos, ¿ok? Basta. Listo. Basta porque voy a seguir haciendo separar gente y rompiéndole el corazón a hombres que fueron destrozados por bandidas, verduga. Ella es bandida, ella es verduga, Estela Maris. Y la culpa la tengo yo, pero querido.

0: Las 11 de la mañana en la República Argentina, la temperatura actual en Bahía Blanca, 10 grados. El gobierno de Israel aseguró que un terrorista quería estrellar el avión que aterrizó de emergencia en Arabia Saudita. El ministro de Seguridad Nacional confirmó la hipótesis a través de un comunicado publicado pocas horas después de que el copiloto del vuelo atacara a su compañero. Quedó preso el acusado de un intento de femicidio en el barrio Pampa Central. La Justicia de Garantías Bahiense le dictó la prisión preventiva a Cristian Aguilar, imputado de atacar y lesionar a su pareja con un cúter en Entre Ríos al 2200. Está alojado en la cárcel de Villa Floresta. La selección argentina llegó a Córdoba para enfrentar a Bolivia y los jugadores sorprendieron a los hinchas en la puerta del hotel. El plantel completo aterrizó por la noche y miles de fanáticos esperaron por el micro albiceleste fuera del hotel en la previa del primer partido de la fecha FIFA para el equipo de Lionel Scaloni. 10 grados, la temperatura actual en Bahía Blanca, Punta Alta y alrededores. La humedad del 98%, la presión alta, la máxima hoy treparía hasta los 17. Reiteramos, el registro de las 11 de la mañana, 10 grados.
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1: Por chicas como vos que rompen corazón, existe la querencia antes de San Blas.
0: Tal cual. Ha tirado un facto. Pablo ha tirado un facto. Por culpa de las Estela Maris que rompen el corazón de los hombres, después se van a San Blas a pescar y paran antes. Claro.
1: Lo difícil que es coincidir con una persona en esta vida.
0: Tal cual.
1: El karma te lo saca de sintonía y se va.
0: Tal cual, tienes razón.
1: Para vos, que te quedaron cortos los lentos y te quedaron los mocos entre la tráquea y la nariz, llega Vivi y su ATR.
0: Ay, Dios mío, Dios mío.
2: Y lloré. Así lloraban los ingleses en el partido del Mundial. Ya está, ya estaría. Pobre Bon Jovi.
0: Pobre Bon Jovi. Pobre Bon Jovi, lo destrozamos.
3: Jodeme que ese tema lo cantaba Bon Jovi.
0: Sí, era Bon Jovi, pero en español, chicos. Pensé que era la única que después de 33 años de matrimonio me di cuenta la persona que tenía al lado, dice María. Lo peor es que no se quiere ir, el muy descarado. ¡No, María! ¿Cómo que no se quiere ir? Pero querida, no. Firme ahí, María. Dios querido. Pablín está escuchando la radio a full con estos lentos, dice Susi. Dios mío. Gabriel dice, muy bueno los lentos. Aunque soy metalero, los lentos siempre van, dice, claro. Votó a Roxette nuestro amigo Gabriel y ganó, claro, exacto. Escucha cómo canta.
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0: Les encanta ese tema, les encanta.
5: Sí, la próxima vamos a mandarle Clotilde o Ingaresia, qué sé yo, algo
0: claro,
5: así.
0: Tenés mataste razón.
5: Por el muchacho con lo de Estela Maris.
0: ¿Podés creer? Tengo que buscar otro nombre.
5: Ah, ¿quién era? Bon Jovi o Rosette. Bon Jovi o Rosette.
0: Claro.
5: Ah, Scorpion, aún te amo.
0: Scorpion, Scorpio.
5: Besito.
0: Beso grande.
5: Nos hace reír mucho.
0: Escuchá, Diego. Tienes razón, Diego. Cuando pongo ejemplos, tengo que buscar nombres rarísimos. Cosa de no pegarla. Pero yo tengo tanta mala suerte que voy a decir a vos que Indalecia te rompió el corazón. Y va a aparecer un tipo y va a decir, a mí me rompió el corazón en Indalecia, porque yo tengo una mala suerte, claro.
6: Le cuesta decir Pedri, le cuesta decir Colón Carguay.
0: Claro, escuchá, le cuesta decir Pedri y van a hablar en inglés, escuchá, tal cual.
7: Listo, Vivi. Circo VIP de Fito Páez.
0: Circo, me encantó, ya.
7: La previa, antes
0: sí,
7: que venga.
0: Sí, me encanta en previa, porque se viene Fito Páez a Bahía, claro, me encanta ese tema.
8: Gracias por hacerme salir
0: un rato de... ¿Te hicimos reír, Andrés? Claro que sí.
8: De todo lo que estamos pasando y sí, sacar una sonrisa.
0: Sí, te hicimos reír, ¿viste? Te hago reír.
8: Gracias,
0: mi vida, gracias. Andresito, que está con su esposa, por supuesto. Te hicimos reír, ¿viste, Andrés? Tenés que quedarte acá en la radio y nosotros te hacemos reír un rato.
6: Para mí, Vivi, gracias.
0: Ahí está, bueno.
6: ¿Vos te pensás que los pescadores tengan Estela Mari o no tengan Estela Mari? ¿No van a pasar primero
0: por la
6: antes
0: que
6: de entrar a la cabeza?
0: Sí.
6: ¿A pescar por ahí por coso primero?
0: Tal cual. Van a ir igual, ni hablar.
6: Volvé, Estela.
0: Volvé, Estela. No, que no vuelva Estela. ¿Para qué necesitamos a Estela? Necesitamos más data, dice Julita. Capaz hay chance, ojo, ¿eh? ¿Qué dice por acá? Claro, en una de esas... No queremos que Estela vuelva, no queremos. Ni
9: hola, hablar. Buen día, quiero chocolate, Mírica, cualquiera, me gustan todos.
0: ¿Qué?
9: Me lo comería yo sola porque mi marido no come, qué bueno.
0: Bueno, saludos.
9: María,
0: ¿qué? Y yo. Ya está. Otra, lo que faltaba en una mañana como hoy, en todo, con todo lo que ha pasado, con todo lo que ha pasado. Como dice Leo, yo juego números y salen letras, ¿te das cuenta? Con todo lo que ha pasado, que aparezca una que quiere un premio que dan en otra radio, ¿no?
10: No, no, no, no. Si Estela se portó mal, es porque salió en sintonía.
0: Tal cual.
10: Volvé a la sintonía de tu alma, querido amigo.
0: Claro, no, no, no, no. Tiene que aparecer, Luis, va a aparecer una mujer nueva, exacto. Va a aparecer una mujer nueva que no va a desilusionarte totalmente, ni hablar. 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

0: de las 11:30 estamos jugando con Colón Car Wash por este kit espectacular y está sonando Me Enamoré de Shakira para Ore. Ore hoy no tuvo clases, entonces aprovecha, la mamá la despertó a todo volumen con la canción de Bon Jovi, le encanta. Así que bueno, beso grande mamá, papá, a Ore. Y está sonando Shakira con Me Enamoré, que es su canción favorita, claro que sí. Buenos días a los recién llegados, ¿cómo estamos? Buen día.
1: Bueno, querida, ya que estamos te vamos a despedir, hasta mañana.
0: Hasta mañana, ya se va.
1: ¿Y quién es Estela Mari, querida? Tuvimos que bajar la radio un rato, sí. Estábamos haciendo amistades acá. Así que nada, miramos cómo cruza la calle. No era viejo ni en pedo, te pide.
0: No.
1: Bueno, como te decía, nosotros tenemos una conocida, Estela Mari, paren con lo de la querencia. La querencia es un almacén de rol, le están arruinando el negocio.
0: Le están arruinando el negocio a la querencia.
1: Se llama La Loma.
0: Ah, así La Loma. Bueno,
1: nada, te decía, tenemos una conocida, Estela Mari, bravísima ella.
0: ¿En serio? ¿No será ella?
1: Querida, porque las abran todos los hombres. Bueno, será hasta mañana.
0: Ay, Dios mío, no será esa, ¿no? No será esta Estela Mari de la que estamos hablando. Ay, Dios mío, Dios mío. Ok, mis amigos, activando esta hora de la mañana. 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
1: Hasta mañana jueves 1 de octubre estará cortado en Necochea y Sócrates por reparación de losas de hormigón. Debido a estos trabajos, la línea 514 circula en sentido Maldonado Coca-Cola por Necochea, Castelar, Godoy Cruz, San Lorenzo y nuevamente retoma por Necochea. En sentido Coca-Cola Maldonado va por Newton, Fournier, Castelar, Necochea y retoma el recorrido habitual. En tanto, este sábado de 7:30 a 14 estará cortado Blandengues y Güemes. Es por trabajo en Blandengues al 200 con una hidrogrúa en altura.
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0: Señoras y señores, Don, me encanta. La música de Miranda a esta hora de la mañana. Estamos jugando con Colón Car Wash. Claro que sí, como todos los miércoles, hoy se juega con Colón Car Wash hasta el final. Claro que sí, ¿eh? Últimos minutos para jugar ya. A partir de este momento, quiero el kit de Colón Car Wash. Ya, a partir de este momento, rápidamente. Activando a esta hora de la mañana, buenos días. ¿Cómo estamos? Buenos días, bienvenidos.
1: Hola, Vivi, quiero el premio de Colón Car Wash, SIL 910.
0: Bien, espectacular, ¿qué más?
2: Vivi, anótame por el kit de Colón Car Wash, Carlos 465.
0: Bien, Carlitos, en carrera.
3: Buen día, tribu, quiero mi kit de Colón Car Wash.
0: Muy bien, en carrera.
4: Alejandra 927.
0: Perfecto, espectacular.
5: Hola, Vivi.
0: Buen día.
5: Quiero participar por el kit de Car Wash. Mi nombre es Walter y mi último número de documento es el 076.
0: Bien, espectacular.
5: Bueno, nos re divertimos con la radio, nos gusta. Acá estamos toda la familia escuchándola.
0: Muy bien, espectacular. Un beso muy grande. Me manda foto con la radio. Qué lindo. Me encanta. Buen día.
6: Hola, Vivi, hermosa. Buen día.
0: Buenos días.
6: Quiero mi kit de Colón Car Wash. Silvina 149.
0: Así me gusta. Muy bien. Pero correctamente diciendo Colón Car Wash. Muy bien.
7: Hola, Vivi. Quiero mi kit de Car Wash.
0: Bien.
7: Radio 279.
0: En carrera. Muy bien. Espectacular.
8: Vivi,
0: buen día.
8: Querida, quiero mi kit de Colón Car Wash para mi oficina.
0: Para tu oficina, claro.
8: Y trabajo en esto, así que Vivi.
0: Bien hecho.
8: Quiero mi kit de Colón Car Wash.
0: Bien, Darío. En carrera. Quiero mi kit de Colón Car Wash, dice Moni 496. Quiero mi kit de Colón Car Wash, dice Cintia 743. Grisel 761 en carrera, Marianela. Hola, quiero mi kit de Colón Car Wash. Así le damos una lavadita al autito. Marianela, 159, va en carrera también. Anabela 748 en carrera. Perfecto.
9: Día. Yeah. Quiero mi kit de Colón Car Wash.
0: Muy bien.
9: Mi nombre es Mariela y mis últimos DNI son 513.
0: Espectacular, muy bien.
10: Buen día, tribu, buen día, Vivi. Quiero mi kit de Colón Car Wash. Beto 361.
0: Espectacular, bien, Beto.
10: Buen miércoles para toda la audiencia.
11: Bueno. Quiero mi kit de Colón Car Wash.
0: Bien hecho.
11: Ángel 144.
0: Perfecto, en carrera, muy bien.
12: Hola, buen día, quiero el kit de Colón Car Wash, Silvio 739.
0: Excelente. Buen miércoles, Silvio.
13: Hola, Vivi, buen día, soy Vale y quiero participar por mi kit Colón Car Wash.
0: Bien dicho.
13: La verdad que estoy haciendo todo el día de día y bueno, necesito tener el auto impecable.
0: Claro,
13: es
0: la oficina.
13: Ojalá que me lo pueda ganar, que tenga suerte.
0: Bien.
13: Que tenga un lindo día. Vale 661.
0: Gracias, Vale, claro, es la oficina hay que tenerla impecable. Buen día.
14: Buen día, chicos. Quiero mi kit de Colón Car Wash, Martín 697.
0: Bien, Martín, en carrera, espectacular. Buen día, quiero mi kit de Colón Car Wash, Gonzalo 612. Quiero el kit de Colón Car Wash, dice Aye con el 277. Muy bien.
15: Vivi, buenos días.
0: Buenos días.
15: Quiero mi kit de Colón Car Wash.
0: Espectacular.
15: Por favor.
0: En carrera.
15: Soy Vivi 724.
0: Muy bien.
16: Quiero mi kit Colón Car Wash. Soy Gise, mis tres últimos son 643.
0: Espectacular. Gise, entonces, en carrera también. Quiero el kit de Colón Car Wash. Ya, a partir de este momento, últimos minutos para jugar. Vale, 719. Quiero el kit de Colón Car Wash. Beso grande para los recién llegados. ¿Cómo estamos?
17: Hola, Vivi, ¿cómo estás?
0: Hola.
17: Mi nombre es Martina, es la primera vez que participo.
0: Bienvenida.
17: Quería participar por la ficha de Colón Car Wash.
0: Es
17: y
0: kit,
17: mis
0: kit.
17: Últimos tres son 263.
0: Hoy tenemos el kit, chicos.
18: Perdón por el kit.
0: Ahí está, muy bien. Es el kit que está buenísimo, que está espectacular, que tiene un montón de productos. Tiene el shampoo siliconado, la cera para auto, la silicona para interior, las microfibras, la franela, el cepillo para lavar el auto, la bolsa para residuos y los dos perfumes aromatizantes. Todo eso en la bolsa de Colón Car Wash. Espectacular. Ailen 414 va en carrera. Hola, Vivi, quiero mi kit de Colón Car Wash. Andrés 965. Y el chocolate Milka también, sí. Dale, te damos un chocolate Milka. Y Fabi te regala un chocolate Milka. Terrible programa de hoy, gracias. Quiero mi kit de Colón Car Wash, dice Lore con el 731. ¿Vos viste? Arrancamos hablando de Júpiter que está desalineado. Hablamos de astrología, los planetas, la cosa que yo no creo, que el otro cree, que me explicaron porque yo no creo en eso. Terminamos peleando por si canta bien en español Bon Jovi y que Estela Mari lo engañó a Luisito. ¿Te das cuenta? Dios mío. ¡Qué bárbaro! Hola, Vivi, me separé hace un mes y literalmente no tengo nada para lavar mi camioneta. Me vendría de 10 el kit de Colón Car Wash. Laura, 416. Bendecido día para toda la tribu. ¿Te das cuenta? ¿Te das cuenta? Cuando te vas, te tenés que llevar ciertas cosas. Cuando vos te separás, acuérdense, una vez lo dijo el gran Romualdo, una gran cosa es llevarse el kit para lavar el auto en el baúl, claro. Un plato hondo, chicos, un plato hondo, claro. Porque el día que querés tomar sopa, te das cuenta que no te compraste plato hondo, claro, tal cual, tal
19: Hola,
0: cual.
19: Quiero mi kit de color Car Wash, pepito 990.
0: Muy besos. Bien, besos.
20: Buen día, quiero color Car Wash.
0: Espectacular en carrera.
21: Buen día, qué premiazo, quiero mi kit de Colón Car Wash.
0: Bien hecho.
21: More 505.
0: Bien, More, muy bien, muy bien. Espectacular.
21: Ricardo, y no, me perdí lo que hizo Estela Maris.
0: Ay, se portó mal, mal. Verduga, verduga.
22: Vivi, Luis 255, quiero el kit de Colón Car Wash.
0: Bien hecho.
22: Y gracias a todos por preocuparse. Pero no, ya después de un año y medio están separados.
0: Ah, un año y medio.
22: La verdad,
0: Verduga,
22: me enfocaba en otras cosas.
0: Pero
22: tengo
0: claro.
22: Tengo otros proyectos,
0: Epa,
22: otras.
0: Hay otra.
22: Otras cosas en que pensar.
0: Epa.
22: Mi nieta, por ejemplo.
0: Muy bien. ¿Y hay otra carencia? ¿Hay otra carencia?
22: Y mi trabajo, enfocarme en mi trabajo y en mí. Yo estar bien.
0: Luisito, Estela Maris puede haber muchas en la vida y seguramente alguna mejor, claro. ¿Alguna querencia por ahí?
23: Epa. Hola, Vivi, ¿cómo andás?
0: Buen día.
23: Te quería contar que me regalaron mi primer autito, así que lo quería tener impecable.
0: ¡Maxi! Muy
23: así
0: bien.
23: Así que, nada, quería participar por el kit de Colón Car Wash.
0: ¡Qué grande!
23: Mis últimos números de mi documento son 766.
0: ¡Espectacular! ¿Primer
23: mi
0: auto?
23: Nombre es Máximo.
0: ¡Bien, Maxi! ¡Me encantó! ¡Espectacular! ¡Bien hecho! ¡Felicitaciones! ¡A cuidarlo mucho! Gonza 667 va en carrera también. Gonzalo 267, beso.
24: Gente, Dios está en todos lados.
0: ¿Pero?
24: Pero creo que reside en la voz de esta chica. Vivi Álvarez. No puede ser que tenga tanta luz. Muy divertida.
0: Edes. Trabajando todos los días para darte más energía. Soy como Edes.
25: Hola, buen día.
0: Hola, Diana.
25: Bueno, soy Diana 710 y quiero participar por mi kit de Colón Car Wash.
0: Me encanta.
25: Bueno, los felicito por la radio. Beso grande.
0: Bien hecho.
25: Espero ganármelo.
0: En carrera. Muy bien, muy bien. Últimos 2 minutos.
26: Hola, quiero mi kit de Colón Car Wash. Gustavo 816.
0: Bien, Gustavo.
27: Hola a todos. Quería participar por el kit de Colón Car Wash.
0: Bien.
27: Mi nombre es Yaina, mis últimos 3 son 805.
0: Espectacular.
27: Quería pedir, si es posible, La Noche Sin Ti.
0: ¡Ay, qué temazo!
28: Hola, Vivi, ¿cómo estás? ¿Todo bien?
0: Hola.
28: Mi nombre es Daniel, quería participar por el premio Colón Car Wash.
0: Bien.
28: Mis últimos 3 del inicio, 102.
0: Beso grande,
28: Muchas
0: Daniel.
28: Muchas gracias.
0: En carrera espectacular. Siguen llegando. Hola, ¿cómo estamos?
29: Buen día, Vivi.
0: Buen día.
29: ¿Cómo andan todos?
0: ¿Cómo vamos?
29: Quiero mi kit de productos Car Wash.
0: Bien.
29: De Colón Car Wash, acá me corrige vos, Fabián.
0: Muy bien.
29: Daniel 343.
0: Bien, Dani.
29: Buena música.
0: Gracias. Beso grande.
30: Vivi, buen día. ¿Cómo va? Te estoy escuchando desde temprano, pero no podía mandar mensajito. Pero acá estamos, firmes, como todos los días.
0: Me encanta, muy bien.
30: Quiero participar por el kit de Colón Car Wash. Silvana 20.
0: Muy bien.
30: Un beso grande.
0: Espectacular, muy bien.
31: Quiero y necesito ese kit de Colón Car Wash.
0: Bien hecho. Últimos minutos.
31: 662.
0: Bien, Leo.
31: De 10 para el Uber.
0: Gracias.
32: Buen día, Vivi. Buen día, tribu. Voy por mi kit de Colón Car Wash.
0: Bien hecho. Último.
32: Fabián 508.
0: Último se va.
33: Hola, buenas. Quiero mi kit de Colón Car Wash. Cristian 730.
0: Y se va.
34: Hola, Vivi. Pero pobre muchacho, ahora le mandaba el tema de dónde está esa ladrona que me robó esta última bota.
0: Podés creer.
35: Hola, la mejor radio. Quiero el kit de color Kawash Romy 492.
0: Espectacular.
35: Escuchando en la pose.
0: A la vuelta de esta canción te digo quién se lleva el kit de Colón Car Wash. Hasta acá llegamos. Último, se terminó. A la vuelta de esta canción anunciamos ganador o ganadora y se terminó lo que se daba.

0: de Colón Carguas, Mari 293.
1: Hola Vivi, buen día. Quiero el kit de Car Wash, por favor, Elsa 201.
2: Hola, buenos días. Quiero el kit de Colón Car Wash, Avelina 819.
3: Hola, buen día. ¿Cómo están? Quiero mi kit de Colón Car Wash. Que tengan linda jornada. Besote.
4: Hola, Vivi. Buen día. Quiero mi kit de Colón Car Wash. Karina 172.
5: Bueno, participo por mi kit de Colón Car Wash. A mi auto le hace falta. Che, Vivi, ¿podrías cerrar con Purple Rain, ¿eh? En serio. ¿Qué te vas?
6: Hola, Vivi. Buen día. Soy Claudio. Quiero participar por el premio de Car Wash. Mi número...

0: Quiero participar por el premio de Cargo Ash. Soy Emanuel, 205, mi último 3.
1: Vivi, no nombre más la querencia, que se va a armar otro quilombo más, ¿eh?
2: Está re bueno, quiero jugar todas las veces que se pueda. Acuérdense que hay que grabarlo antes del viernes, porque viernes, sábado y domingo no vamos a tener agua en Bahía.
3: Buenos días a todos. Quiero mi kit de Car Wash. Mi nombre es Marcelo y los últimos 008. Gracias.
4: Precio del kit. Si no lo gano, ¿cuánto pago? ¿Cuánto voy y cuánto me sale ese kit si voy y lo pido a Colón Car Wash?

0: En el final, se va el premio, ¿eh? Se va el premio espectacular, los últimos por acá.
1: No dije mi nombre, Carla, 675, mis tres últimos.
0: Muy bien, beso grande para Carla.
2: Hola, buen día, quiero mi kit de Colón Car Wash. Mi nombre es Marina, los últimos tres, 062.
0: Muy bien, gracias a todos por participar, hasta acá han llegado. Perdón a la gente que ha quedado afuera, pero explota como siempre.
3: Tiene razón, no va a haber agua. Gente, junte tribu.
0: Claro, sigan exactamente. Recuerden que hay corte de agua, igual lo vamos a decir.
3: Calculen que un tanque no va a durar.
0: Claro, escucha. Igual les vamos a estar, obviamente, informando todo durante los próximos días del corte de agua que se viene para el fin de semana en Bahía y en toda la región también. Mis amigos, tengo que entregar premio y nos estamos yendo porque ya llega Miri. Tengo que decir que quien se lleva este premio espectacular, el kit de Colón Car Wash, es Walter 176. ¡Fuerte el aplauso! Walter 176. Ya la gente de producción le está mandando un mensajito. Atento, Walter, entonces, que te va a llegar un mensaje de la producción que te va a decir que te ganaste el kit de limpieza, gentileza de nuestros amigos de Colón Car Wash. Así que pasanos, Walter, nombre, apellido y DNI completo, ¿sí? Walter, entonces, 176, el ganador. Acá está, mirá.
4: Hola, Vivi. Quería participar por el kit de Car Wash.
0: Ganador.
4: Mi nombre es Walter y mi último documento, en mi último número de documento, el 076.
0: 076.
4: Bueno, nos re divertimos con la radio, nos gusta. Acá estamos toda la familia escuchándola.
0: El ganador, señoras y señores. Muy bien, Walter es el ganador del día, entonces. Walter te va a mandar un mensajito a la gente de la producción. Estate atento a tu WhatsApp. Cuando te llegue el mensaje, nos mandas nombre, apellido y DNI completo, entonces, para ponerte en contacto con la gente de Colón Car Wash, claro.
3: Bueno, muchas gracias, la verdad que me quedo recontento que no soy el único que está re loco.
0: ¿Sí, no? Totalmente.
3: Pablo, en serio, Pablo, los quiere a todos.
0: Ay,
3: vivan, sufran, pero vivan contentos.
0: Ay, Dios querido. Bueno, gracias a todos por haber participado. Disculpas a la gente que no hemos podido pasar su mensaje como siempre, pero fue en... tremenda la cantidad de WhatsApp, tremenda. Hoy creo que fue absolutamente récord, ¿eh? Yo creo que ha sido récord el día de hoy. Gracias a todos los que participaron, por supuesto. Más allá de que por ahí no lo puedas escuchar al aire y demás. Atentos porque entran todos en el sorteo. Todos entran en el sorteo en el WhatsApp. A ver qué dijo Fabi.
5: Hola, Vivi. Acá está ya el premio armadito esperando al ganador.
0: ¡Ay, espectacular, Fabi! Siempre, pero fue en... tremenda la cantidad de WhatsApp, tremenda. Hoy creo que fue absolutamente récord, ¿eh? Yo creo que ha sido récord el día de hoy. Gracias a todos los que participaron, por supuesto. Más allá de que por ahí no lo puedas escuchar al aire y demás. Atentos porque entran todos en el sorteo. Todos entran en el sorteo en el WhatsApp. A ver qué dijo Fabi.
5: Hola, Vivi. Acá está ya el premio armadito esperando al ganador.
0: ¡Ay, espectacular, Fabi! Fabiana de Colón Car Wash, mirá qué hermoso, me manda la foto. Hermosísimo, hermosísimo.

se quedan ahí. Dale. Ya llega Miri Guyani, toma los controles y se viene la tarde de Me Gusta. Mi nombre es Vivi Álvarez. Dios me los bendiga. Los abrazo fuerte, fuerte. Mañana nos encontramos otra vez a las 6 de la mañana para encarar juntos el día. Gracias, gracias por la compañía. Chau, chau.

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nos rendimos y acá estamos en esta primera tarde de Me Gusta, acompañándote con buena energía, con buena música, con este día lindo, podemos decir, en Bahía Blanca. Algunas nubecitas por allí dando vueltas en el día de hoy, pero acá estamos, por supuesto, para estar con vos prendido en la 98.3, mitad de semana, último día de septiembre, se va septiembre. Ya arrancamos en los últimos tres meses del año, se nos va el 2026 y se nos ha pasado volando, ¿eh? Pero vos ahí estás, como siempre en la 98.3, sino también en www.megustafm.com.ar. Nos ves, nos escuchás, nos mandás tu mensaje en twitch.tv/megusta983bahía. Ahí también, nos pones en el tele, en la compu, en el celu. Te acompañamos también nosotros del otro lado y por supuesto saludar como siempre a la gente amiga de Dorrego que nos sintonizan en la FM 99.9 y en Monte Hermoso en la FM 103.1. Te descargas la aplicación también desde tu App Store en tu celular, Me Gusta 98.3 Bahía. No hay excusas para no estar ahí prendidos con nosotros del otro lado en esta tarde de miércoles, mitad de semana, que nosotros arrancamos de esta manera, con buena música, con toda la energía para estar con ustedes hasta las 16 horas. Mi nombre es Miriam Buyani y acá les estoy haciendo compañía.

Bruno Mars en la tarde de Me Gusta, tarde en la que vos obviamente ya te podés comunicar con nosotros, 291-4754-983. En un ratito te cuento consigna del día de hoy para pasar más agradablemente este día miércoles 30 de septiembre, ya finalizando, como decíamos, el noveno mes del año. 10 grados 4 décimas la temperatura actual en la ciudad, fresco en Bahía, ¿eh? Una máxima para hoy igualmente que podría llegar a los 17 grados, dentro de todo estaría bastante agradable. Mañana frío con nubosidad variable a fresco, mínima de 7, máxima de 16 grados para el día de mañana. El viernes se mantienen las precipitaciones, inestable con precipitaciones y tormentas, ¿sí? Ha aumentado un poco el milimetraje para el día viernes, mínima de 7, máxima de 17 grados. El sábado, recién el sábado, podría salir un poco el sol, ¿sí? Igualmente en temperatura, muy poca amplitud térmica, mínima de 12, máxima de 14 grados, pero sin precipitaciones, lo cual estamos bien, ¿eh? Agradecemos que el clima de a poquito se vaya acomodando, pero bueno, decíamos por estos días cielo bastante nublado, algunas lluvias para el día viernes, así que veremos cómo sigue el clima. Por ahora 10 grados 4 décimas en nuestra ciudad, jornada fresca, más allá de que de a ratito sale un poco el sol, pero bueno, se nota, ¿no? Se nota que ha bajado bastante la temperatura a comparación de lo que hemos tenido por ahí la semana pasada con días tan lindos y bastante primaverales, ¿no? Por ahora la primavera está ahí, en la lucha con el invierno, con estos días fríos que estamos teniendo. Pero bueno, si llegamos a los 17 hoy, vamos a tener una buena temperatura también, por lo menos para la tarde. Queremos que vos nos mandes tu audio, tu mensaje, 291-4754-983, para que nos cuentes qué andas haciendo. Por acá Gladys, que nos mandaba un video ahí de unos mates, muy bien, gracias Gladys. Beso grande para vos también que estás ahí del otro lado. Ustedes también se pueden comunicar con nosotros, 291-4754-983.

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0: Cortes de calles para el día de hoy hasta el viernes en Tucumán y Patricio. Se podrá circular por Tucumán por trabajos de recambio de redes de agua, por un plazo de 10 días en Esmeralda, entre Ital y Thompson, por obra de plan de bacheo. Por 2 semanas, Boca Calle de Paraná y Avellaneda, permitida la circulación en Avellaneda por obra de reconstrucción de Badenes. Por 4 días más, corte en Cortalesi y Charcas por trabajos en la red de cloacas sobre Cortalesi. Por 2 semanas más, en Rosales y Maipú por obra de reparación de losas de hormigón.
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2914-5498-3 para que te comuniques con nosotros. Consigna del día: se viene octubre. ¿Cuál es el mejor mes o momento para preguntar dónde se pasan las fiestas de fin de año? Queremos escucharte a vos, por lo que vos pensás, por lo que vas escuchando, por lo que hace tu familia. 2914-5498-3. ¿Cuál es el mejor mes o momento para preguntar dónde se pasan las fiestas de fin de año? Queremos tu audio, tu mensaje en esta primera tarde de Me Gusta, tarde en la que vos te comunicás con nosotros. Acordate que nos ves y nos escuchás también en twitch.tv/megusta983bahía. Acá estamos también para acompañarte en esta primera tarde hasta las 16 horas. Tarde linda que estamos teniendo en el día de hoy, para que vos nos mandes tu mensaje y tu audio. 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Audios, mensajes: 291-47-54-98-3. Hoy te preguntamos, ¿cuál es el mejor momento o mes para preguntar dónde se pasan las fiestas de fin de año?

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0: Cristina Aguilera, ven conmigo en la tarde de Me Gusta, tarde en la que vos te comunicás con nosotros, 291-47-54-98-3. Te preguntamos, ¿cuál es el mejor mes o momento para preguntar dónde se pasan las fiestas de fin de año? 291-47-54-98-3. Olga por acá dice, hola, ¿qué tal? Todavía falta descifrar dónde pasamos el Día de la Madre. Bueno, el Día de la Madre por ahí es un buen momento para preguntar a ver qué es lo que pasa los meses siguientes. Gracias, Olga. Beso grande. Por acá, Damián dice, hola, ¿por dónde los puedo ver? Twitch.tv/megusta983Bahía. Twitch.tv/megusta983Bahía. Ahí estamos, prendidos en el Twitch también, haciéndoles compañía a ustedes. ¿Quién más por acá? Buen día, dice Andrés, el de recién. No entendí, ¿qué tema es el de recién, Andrés? No entendí a qué te referías. Claudia por acá que nos mandó un audio, a ver.
1: Hola, Miri.
0: Hola, Nonita.
1: Buenas tardes, ya estoy de vuelta.
0: Qué bueno, me alegro mucho.
1: ¿Seré tu peor pesadilla?
0: No, jamás, jamás. No.
1: Está como queriendo salir el sol, ¿viste?
0: Ay, ojalá.
1: Ay, ojalá, porque sí, la verdad, tanta
0: hace frío.
1: Lluvia. Allá en La Plata también era,
0: sí,
1: era lluvia casi todos los días, frío.
0: Qué bajón, sí.
1: No, días horribles, muy pocos días lindos. Pero igual salí a pasear.
0: Y sí.
1: No me importó nada.
0: Hay que aprovechar, ¿no? Ni hay que aprovechar. Por más que llueva, si no llueve tan fuerte, bueno, un paragüita, alguna capita y sale a aprovechar y pasea un rato. Gracias, Noni, beso grande para vos también. Me alegro que ya estés acá de nuevo, que nos mandes tu audio, tu mensaje como siempre. Así que beso grande, Nonita, gracias por estar ahí del otro lado. 291-47-54-98-3. Si bien octubre y te preguntamos, ¿cuál es el mejor mes o momento para preguntar dónde se pasan las fiestas de fin de año? Queremos que nos mandes tu audio, tu mensaje. 291-47-54-98-3.

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0: La temperatura actual en la ciudad, 12 grados, 3 décimas. Condenaron a un sujeto acusado de vender drogas en la ciudad. Rodolfo Ariel Molina fue sentenciado por el Tribunal en lo Criminal número 1. Senadores e intendentes bonaerenses se reúnen con la Unión Industrial de Bahía Blanca. Integrantes de la Comisión de Industrias y Minerías del Senado Provincial, junto a jefes comunales, firmarán un convenio de regionalización con la UIB. El gobierno evalúa reflotar la ley de tierras en el Congreso para proteger el DNU 70 que la oposición quiere rechazar. Los bloques opositores comenzaron a articular una estrategia para desestimar definitivamente el decreto que quita las restricciones a la compra de tierras rurales por parte de extranjeros. La temperatura actual en la ciudad, 12 grados 3 décimas, cuando pasaron 3 minutos de la hora 13.
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0: 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Hoy te preguntamos, ¿cuál es el mejor mes o momento para preguntar dónde se pasan las fiestas de fin de año? Por acá, Roxana dice, hola, me encanta la radio, son todos geniales y siempre buena música, soy Pilar. ¿Podría pedir algún tema del recuerdo? Alan Parsons, Roxette, Ava, Teens o Cristian Castro, Luis Miguel, Juan Gabriel, cualquiera me gusta. Dice, felicitaciones. La consigna nos repartimos. Navidad vienen los hijos con sus familias y al año nuevo con los consuegros. O al revés, dice, siempre disfrutando la mejor época del año, disfruto estas fiestas de familias, dice, tal cual. A mí me encanta, la verdad. La Navidad y el Año Nuevo lo disfruto muchísimo. Gracias, Pilar. Beso grande para vos también. En un ratito vamos a ir cumpliendo. Por acá, María Celia también nos manda su audio. A ver.
1: Hola, buenas tardes.
0: Hola.
1: Yo creo que es el mejor momento ahora para preguntar con quién van a pasar las fiestas de fin de año. A la familia.
0: Sí.
1: Porque después ya es tarde, uno agarra por un lado, el otro para el otro.
0: Hay que organizar.
1: Dicen, ay, no, nadie avisó nada.
0: Claro.
1: Está bueno que se avise ahora. Entonces se los agarra con tiempo.
0: Claro, los
1: bueno,
0: primerías,
1: muy
0: ahí nomás.
1: Linda la radio, me encanta, escucho todo el día desde que comienza Viviana la
0: muy
1: mañana.
0: Muy bien.
1: Y un beso para todos. Chau, chau.
0: Gracias, Mari. Beso grande para vos también. Claro, hay que hacerlo con tiempo, chicos, porque después, bueno, claro, cada uno arma lo suyo y cae donde cae. Así que está muy bien. Gracias, María Cecilia. Beso grande para vos también. Ustedes que se siguen comunicando con nosotros, 291-47-54-983.

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La oreja de Van Gogh, la playa en la tarde de Me Gusta, tarde en la que vos te comunicás con nosotros, 291-47-54-98-3. Hoy te preguntamos, ¿cuál es el mejor mes o momento para preguntar dónde se pasan las fiestas de fin de año? Queremos tu audio, tu mensaje, 291-47-54-98-3. 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Natalie Pérez en Bahía Blanca. 291-47-54-98-3 para que vos te comuniques con nosotros en esta tarde de Me Gusta, tarde en que la temperatura de a poquito va subiendo, 12 grados 4 décimas, todavía falta para llegar a la máxima estimada del día de hoy, que según el pronóstico es de 17 grados, aunque vamos a tener el cielo bastante nublado como está hasta ahora. Tarde de Me Gusta, tarde que seguimos con más música.

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1: Hasta este jueves 1 de octubre, corte en Necochea y Sócrates por reparación de losas de hormigón. Debido a estos trabajos, diversas líneas de colectivo cambian parte de su recorrido. La línea 505 de noroeste a Rosendo López lo hará por Sócrates, Punta Alta, Balboa, Necochea, Balboa, Kramer y Sócrates. La 513X de Pilcanillena, Campos hacia Avenida Lemi, Córdoba lo hará por Necochea, Newton, Fournier y Chacabuco. Regresa por Castelar, Punta Alta, San Lorenzo y Necochea. La línea 514 desde Maldonado a Coca-Cola circulará por Necochea, Castelar, Godoy Cruz, San Lorenzo y nuevamente Necochea. Regresará por Newton, Fournier, Castelar, Necochea y recorrido habitual. La línea 517 por Clostermann y Castelia Base por Punta Alta, San Lorenzo y Necochea. Regresa por Necochea, Newton, Fournier, Castelar y Necochea. Y la línea 520 desde Bahía Blanca, Cabildo, servicio por El Pena de 16 horas, circulará por Necochea, Chacabuco, Punta Alta, Balboa y Necochea.
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2: Hola, perdida. Este tema es para vos, que no me llamas todavía. Y dice algo como esto.

0: Argentina está en la casa. Un fuerte aplauso para Kea.
1: 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Consigna del día: ¿cuál es el mejor mes o momento para preguntar dónde se pasan las fiestas de fin de año? Queremos que nos cuentes, que nos mandes tu mensaje. Si vos ya estás planeando, tenés alguna fecha, ya hablaste, dijiste, che, lo pasamos el año pasado, lo pasamos acá, este año. Bueno, queremos que nos cuentes. 291-47-54-983. 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Ahí estamos también para hacerte compañía, que nos pongas en el tele, en la compu, en el celu, donde sea. Nosotros acá vamos a estar para hacerte compañía en esta primera tarde de Me Gusta. Tarde que vamos a ver cómo sigue la temperatura, porque veo que el cielo sigue nublado. No veo mucho sol, ¿eh? La verdad que el sol está bastante flojo en el día de hoy. 12 grados 3 décimas la temperatura actual en la ciudad. Recordamos que tenemos una máxima para hoy de 17 grados. Veremos si llegamos o no a esa temperatura en nuestra ciudad. Día en el que vos te comunicas. Mitad de semana, terminando septiembre. 291-47-54-983. Tarde de Me Gusta. Tarde que llega Aerosmith. Crazy en la tarde de Me Gusta.

0: 2291-475493 para que te comuniques con nosotros. 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Así los encontrás. 291-47-54-983 para que te comuniques con nosotros hoy preguntándote, ¿cuál es el mejor mes o momento para preguntar dónde se pasan las fiestas de fin de año? Mensaje por acá que van llegando, a ver.
1: Este año se pasa en mi casa, Miri.
0: Muy bien.
1: Ni se pregunta el que quiera venir, que venga. Y el que no, que no venga. Muy buena la radio.
0: Gracias, beso grande, beso grande. Solsi, muy bien, muy bien. Bueno, hay que preguntar, ¿viste? A veces uno también para acomodarse más o menos va preguntando. ¿Dónde se celebra? ¿Dónde no? ¿A quién le toca este año? ¿A quién no? Bueno, ya para ir preparándose, ¿viste? Que todo lleva tiempo, muchas cosas para fin de año, fiestas de acá, fiestas de allá. Bueno, qué mejor que ir preguntando. 291-47-54-983. En un rato seguimos con más de los mensajes que van llegando, que vos vas mandando prendido a la 98.3.

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0: La temperatura actual en la ciudad, 13 grados, una décima. Drogas de Bahía Huatrache, la policía explicó cómo era la maniobra. Luciano Aimes fue detenido hace unos días en Brasil y Jujuy, acusado de suministrar cocaína para la venta a una mujer que vive en esa localidad pampeana. Trasladaron a la cárcel al acusado de un intento de femicidio en el barrio Pampa Central. La Justicia de Garantías Bahiense le dictó la prisión preventiva a Cristian Aguilar, imputado de atacar y lesionar a su pareja con un cúter en Entre Ríos al 2200. Está alojado en el penal de Villa Floresta. Denunciaron por violación a Joaquín Levington. La víctima ya lo había acusado hace 3 años. La causa contra el cantante de Turf tramita en el juzgado número 50 a cargo del juez Carlos Bruñar. Los detalles de la acusación en su contra. La temperatura actual en la ciudad, 13 grados una décima, cuando pasaron 4 minutos de la hora 14.
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0: 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Le mando un beso grande a Juli, que me dijo mi cuñada Jessica que ella no me está escuchando, pero Juli sí, así que le mando un beso grande, que estaba ahí del otro lado también. Ale, por acá, que nos manda su audio, a ver.
1: Hola, Mirita.
0: Hola, Ale.
1: Buenas tardes. ¿Cómo estás?
0: Muy bien, ¿vos?
1: ¿Todo bien? Bueno, hermosa tarde hoy para trabajar, así sí. Que bueno, como todos los días, escuchándote.
0: Muy bien.
1: Y te iba a pedir un tema de Abel Pintos, sí, con Los Palmeras.
0: Bueno.
1: No recuerdo bien cómo se llama, pero bueno, sé que hay un tema lindo, movido, como para una tarde gris como la de hoy. Así que bueno, te mando un fuerte abrazo, que sea una tarde espectacular para todos los oyentes. Besos, bye bye.
0: Gracias, Ale.
1: Anita, no había escuchado la consigna de hoy, la
0: a
1: pregunta. Bueno, 24 está hablado con familia y el 31 con amigos.
0: Bien.
1: Que ya pasa de ser amigos, ya sería como familia, ¿no?
0: Claro.
1: Que son esos amigos que vos elegís como familia.
0: Tal cual.
1: Así que sí, ya está apalabrado.
0: Muy bien.
1: Así que bueno, a esperar a que vengan las fechas.
0: No falta tanto, ¿eh? No falta tanto. Cuando nos querramos acordar, ahí estamos, ya con las fiestas a un paso. Gracias, Ale, beso grande para vos también. En un ratito buscamos el tema y lo vamos pasando. 291-47-54-98-3.

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Tarde de Me Gusta, tarde en la que te preguntamos cuál es el mejor mes o momento para preguntar dónde se pasan las fiestas de fin de año. Queremos que nos mandes tu audio, tu mensaje. 291-47-54-983. Cumplimos con Ale, llega Bel Pintos, Los Palmeras, Camina Suave y Elegante.

0: elegante.
1: Abel Pintos, Los Palmeras y la tarde de Me Gusta. Tema pedido al 291-47-54-983. Vos que te comunicas con nosotros en esta linda tarde de miércoles, mitad de semana, temperatura que de a poco va subiendo. 13 grados una décima, una máxima para el día de hoy de 17 grados.

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1: Continúa hasta el viernes el corte en Tucumán y Patricio. Se podrá circular por Tucumán por trabajos de recambio de redes de agua. Por 3 días más en Cortalesi y Charcas por trabajo en la red de cloacas sobre Cortalesi. Por un plazo de 9 días, Esmeralda entre Italia y Thompson por obra de plan de bacheo. Por 2 semanas, corte en Bocacalle de Paraná y Avellaneda, permitida la circulación por Avellaneda por obra de reconstrucción de Badenes, así como en Rosales y Maipú por obra de reparación de losas de hormigón.
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Viajar bien empieza por elegir bien. 291-4754-983 para que vos te comuniques con nosotros hoy preguntándote cuál es el mejor mes o momento para preguntar dónde se pasan las fiestas de fin de año. Mirta por acá dice, hola Miri, saludos, yendo a casa de mi trabajo en el campus Paligüe, fresquito, dice, sí, la verdad que hoy, Mirta, decíamos, si bien la máxima estaría o debería llegar a los 17, estamos en 13 grados 4 y desde el mediodía que arrancábamos estábamos en 11 y medio, 12, así que no ha subido mucho la temperatura, el cielo que está bastante nublado en el día de hoy, pero que según el pronóstico no se espera ningún tipo de precipitación, así que estaremos atentos a ver cómo sigue el clima, temperatura que va a ser más o menos así durante el resto de la semana también, con algunas precipitaciones, decíamos, para el día viernes, mañana mínima de 7, máxima de 16, frío con nubosidad variable a fresco, así que veremos cómo sigue la temperatura. Por ahora, bastante fresco en Bahía Blanca con un cielo nublado. 291-4754-983 para que vos nos mandes tu mensaje. Voy preguntándote cuál es el mejor mes o momento para preguntar dónde se pasan las fiestas de fin de año. Queremos escucharte a vos, que nos mandes tu audio, tu mensaje. 291-4754-983.

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Bueno, vamos a tratar de hablar y de mantener una charla también para que ustedes la escuchen acá en la 98.3 a Natalie Pérez, que se va a estar presentando en nuestra ciudad también. Nos ves, nos escuchás en twitch.tv/megusta983bahía. Ahí también nos podés dejar tu mensaje en nuestro Twitch, que nosotros lo tenemos también abierto para escucharte, para que nos mandes tu mensaje también. Y obvio, para mandarnos tu audio, 291-47-54-983. Hoy preguntándote, ¿cuál es el mejor mes o momento para preguntar dónde se pasan las fiestas de fin de año? Queremos que nos mandes tu audio, tu mensaje, 291-47-54-983, en esta tarde de miércoles, cerrando el mes de septiembre. Nosotros acá te hacemos compañía. Vos nos mandás tu audio, tu mensaje, tarde de Me Gusta, tarde que seguimos con más música. 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

0: La temperatura actual en la ciudad, 14 grados 5 décimas. Intendentes peronistas en Bahía, puede estar aquí el próximo gobernador de la provincia. Federico Sufieles recibió a sus pares de distintos distritos bonaerenses para abordar una agenda productiva en un encuentro que también dejó planteada la proyección política del espacio. Estudiantes de comercio crearon un chatbot que detecta estafas virtuales. Con esa propuesta y cursos preventivos para adultos mayores, ganaron el primer puesto en las Olimpiadas de Economía Financiera. El FMI concluyó su misión técnica en Argentina por la tercera revisión del programa. Ayer finalizó la visita de la delegación del organismo internacional en el país, que llevaba más de una semana. Lo que tiene que pasar para que se apruebe el desembolso restante. La temperatura actual en la ciudad, 14 grados 5 décimas, cuando es la hora 15 en todo el país.
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Tarde de Me Gusta, tarde en la que vos te comunicás con nosotros, 291-47-54-983, en esta tarde de miércoles, terminando el mes de septiembre y preguntándote, ¿cuál es el mejor mes o momento para preguntar dónde se pasan las fiestas de fin de año? Queremos tu mensaje, tu audio, 291-47-54-983. 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

Nos ves, nos escuchás en twitch.tv/me_gusta983 Bahía. Ahí también te comunicás con nosotros, nos mandas tu mensaje. Y si no, nos escribís también o nos mandas tu audio al 291-47-54-983. Juan por acá que decía, hola Miri, me pasás el número de Mónica Moyano, que recién pasaste propaganda. Ahí se lo pasamos, ahí cumplimos con Juan también. Beso grande, Juan, gracias por estar ahí del otro lado. 291-47-54-983. Hoy preguntándote, ¿cuál es el mejor mes o momento para preguntar dónde se pasan las fiestas de fin de año? Bueno, queremos que nos mandes tu audio, tu mensaje, 291-47-54-983, para que te comuniques con nosotros en esta tarde de Me Gusta, tarde en la que vos te comunicas. Nos mandas tu audio, tu mensaje, nosotros que de acá te contestamos. Con toda la buena energía de este miércoles, mitad de semana, finalizando también el mes de septiembre. 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En un ratito escuchamos a Damián, que ahí nos mandaba un audio. Llegan los piojos, amor de perro.

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1: Hasta mañana, corten de Coche y Sócrates por reparación de losas de hormigón. Debido a estos trabajos, diversas líneas de colectivo cambiaron parte de su recorrido. Es la línea 505, 513X, 514, 517 y 520. El sábado 3 de 7:30 a 14 horas, corte en Blandengues y Güemes por trabajos en Blandengues 262 con hidrogrúa en altura. Continúan hasta el viernes, corte en Tucumán y Patricio. Se podrá circular por Tucumán por trabajos de recambio de redes de agua. Por tres días más, Cortales y Charcas por trabajos en la red de cloacas sobre Cortales. Por un plazo de 9 días, Esmeralda entre Ital y Thompson por obra de plan de bacheo. Por 2 semanas, Boca Calle de Paraná y Avellaneda, permitida la circulación por Avellaneda por obra de reconstrucción de badenes, así como Rosales y Maipú por obra de reparación de losas de hormigón.
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0: 2-9-1-47-54-98-3 para que te comuniques con nosotros, Dami, por acá. A ver.
1: Hola, buenas tardes.
0: Hola,
1: ¿cómo
0: Dami?
1: Andan todos acá los pintachos, Damián y Brian? Bueno, nosotros pasamos la fiesta, generalmente las pasamos en familia o parte de la familia. Yo qué sé, haces algún asadito como hace más o menos todo el mundo y por ahí pinta que tenemos una vecina que hace karaoke, no sé.
0: Mirá, qué copado.
1: Bueno, nos cruzamos a veces y
0: está bueno,
1: intentamos que salga un karaoke más o menos respetable.
0: Claro, claro.
1: Y bueno, el mejor de los casos, te vas a algún lado, salís, te vas a la zona, yo qué sé, Sierra,
0: Monte. Se usa mucho eso,
1: Y bueno, está un poquito mejor también para cambiar un poco el aire. Uh-huh. Te queríamos pedir un tema de Joaquín Sabina, si puede ser, Dieguito y Mafalda. Bueno, muchas gracias.
0: Gracias, Dami, Brian, beso grande, gracias por estar ahí del otro lado. Bueno, sí, viste que ahora se usa mucho lo de irse también, ir ya sea ahí, Monte, Pehuen, Sierra. Bueno, la gente aprovecha también por ahí para irse a algún lugar y aprovechan, ¿no? En ese momento también a celebrar afuera. Martina, por acá, a ver.
2: Buen día, miren, acá Martina programando y estudiando un poco.
0: Muy bien, Marti, ahí estudiando y programando un poco, metiéndole también. En un ratito cumplimos con los chicos que nos pedían un tema. 2-9-1-47-54-98-3 para que vos te comuniques con nosotros en esta tarde de Me Gusta, tarde que hasta las 16 te hacemos compañía en este cierre de septiembre. Bueno, nosotros acá estamos, por supuesto, para acompañarte una vez más hasta las 16 horas. Tarde de Me Gusta, tarde que seguimos acompañándote con todo en esta tarde de Me Gusta.

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1: Tini, Cupido en la tarde de Me Gusta, tarde en la que vos todavía te podés comunicar con nosotros, 291-47-54-98-3, llega Dieguito Sin Más Faldas a la tarde de Me Gusta.

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Minutos y Mafalda, Joaquín Sabina en la tarde de Me Gusta, tema pedido al 291-4754-983. Y así nos vamos despidiendo en este día. No te muevas de ahí, quédate en nuestro aire, que en un rato nada más llega Sonia Carrizo para cerrar con ustedes la tarde de Me Gusta, para acompañarlos con toda la onda, toda la energía. Agradecer al equipazo que hace posible que estemos al aire y en redes cada día, nuestra CM Meli Sosa, control técnico y sonido Cristian Sánchez, bajo la dirección general de Jimé de Lernia, en la locución, conducción y todo lo demás. ¿Quién les habla? Miriam Buyani. Mañana nos volvemos a reencontrar. Día jueves, día que tenemos Cinema Center, que te contamos la cartelera, todo lo nuevo, lo que sigue una semana más. Bueno, todo en Cinema Center, así que mañana vamos a estar con eso también, con buena música, con toda la energía para acompañarte a vos en esta primera tarde de Me Gusta. Que tengan una linda jornada. Mañana nos reencontramos. ¡Chau!

0: La temperatura actual en la ciudad, 15 grados, 3 décimas. Para docentes este jueves en la provincia, 4 gremios reclaman más seguridad en las escuelas. La medida de fuerza por 24 horas fue convocada para este jueves por el SUTEBA, la FEB, UDOCBA y AMET. En rechazo a la reciente sucesión de agresiones contra maestros y directivos en varias localidades bonaerenses. Condenaron a un sujeto acusado de vender drogas en la ciudad. Rodolfo Ariel Molina fue sentenciado por el tribunal en lo criminal número 1. Tras el fallo de la Corte, la oposición busca votos para convocar a una sesión y derogar el mega DNU 70. El decreto desregulador ya fue rechazado en marzo del 2024 por el Senado, pero en ese momento diputados no logró un consenso para ratificar la derogación. Ahora, Unión por la Patria, el FIT, un sector de Provincias Unidas y la coalición cívica analizan llevar el tema al recinto el 7 o el 14 de octubre. La temperatura actual en la ciudad, 15 grados 3 décimas, cuando pasó un minuto de la hora 16.
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5 de la tarde en punto, actualizamos temperatura en Bahía Blanca, 15 grados, títulos en la tarde de Me Gusta. La oposición en diputados busca forzar una sesión especial para rechazar el DNU que habilita la venta de tierras extranjeros. La oposición anticipó que solicitarán una sesión especial para derogar el DNU 70-2023. El jefe de la bancada de Unión por la Patria, Germán Martínez, lo planteó en el inicio del plenario que debate el proyecto de ley de soberanía nacional por Malvinas.

0: Paro docente este jueves en la provincia. Cuatro gremios reclaman más seguridad en las escuelas. Los gremios docentes anunciaron que este jueves realizarán un paro provincial por 24 horas en protesta por la reciente sucesión de agresiones contra maestros, directivos y trabajadores de distintos establecimientos bonaerenses, como sucedió en las localidades de San Miguel, Almirante Brown y Hurlingham. Condenaron a un sujeto acusado de vender drogas en la ciudad. El fallo del tribunal en lo criminal 1 recayó en Rodolfo Ariel Molina, quien fue hallado culpable de los delitos de comercialización y tenencia de estupefacientes con fines de comercialización. Actualizamos temperatura en Bahía Blanca, 15 grados. Seguimos en la tarde de Me Gusta.
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de la tarde, 12 minutos. Bienvenidos a la segunda tarde de Me Gusta. Hola para todos. ¿Cómo va? Buen miércoles. Último día de septiembre. Ay, qué emoción. ¿Cómo estás? ¿Todo bien? Bueno, espero que sí. Acá estamos arrancando esta segunda tarde de Me Gusta. Chau, septiembre. La verdad, chau, basta, ya está. Hasta acá llegamos. Gracias, septiembre, te amé, te quise, pero chau, listo. Vamos, que arranque octubre con otra onda. Sí, dale, dale. Vino la primavera, eso es lo importante, ¿o no? Lindo día, lindo miércoles para todos. Bienvenidos a la segunda tarde de Me Gusta. Ahora sí, arrancando. Esta segunda tarde, hasta las 8 estamos juntos, ¿eh? 291-4754-983. Soy Sonia Carrizo, un placer estar por acá. Buena tarde para todos. El matecito está listo, hoy amargo. Sí, hoy amarguito para arrancar esta tarde fresquita, con cielo gris. Y con nuestro compañero, bueno, mientras ingresábamos al edificio, me dice, che, Sonia, ayer hablaste de la torta frita. Qué escándalo que se armó en casa. ¿Por qué? Le digo, no, me tuve que poner a hacer tortas fritas. Mi compañero, bueno, un beso enorme para él, ¿eh? Sí, porque igual me gusta amasar pan casero. Me decía, mi señora le gusta que haga pan casero. Bueno, está bien, pero me puse a hacer tortas fritas. No les mandé fotitos porque volaron. Bueno, me encanta, ¿eh? Me encanta que estén ahí acompañándonos en esta segunda tarde de Me Gusta. Hoy miércoles, mitad de semana, estamos listos para acompañarte desde donde estés, desde el trabajo, desde casa. Contame qué tal va tu día. 291-4754-983, como siempre, ¿eh? Acompañándote para ponerle buena onda a esta jornada, para tratar de pasarlo lo mejor posible, ¿sí? Bueno, agendanos si todavía no lo hiciste. Sé que hay mucha gente que tal vez nos estás escuchando por primera vez, te estás sumando a la programación de Me Gusta. Bueno, momento de agendarnos. 291-4754-983. 291-4754-983 es nuestro WhatsApp, así que ahí vamos a estar esperándote. Que tengas excelente tarde. Bueno, feliz de estar compartiendo esta jornada con ustedes también, ¿eh? Hola Mirta, ¿cómo estás? Beso enorme. Carmen también ya está presente. Beso gigante, chicas. Que tengan excelente día. Así arrancamos esta segunda tarde de Me Gusta. Hasta las 8 estamos juntos. Soy Sonia Carrizo. Dale, prepara el matecito. Si estás en el trabajo, dejas el dial ahí. Si nos acompañás en el auto, yendo, viniendo, trabajando, recorriendo la ciudad también, ¿eh? Contanos qué tal está el tránsito también. ¿Cómo va tu día?

Fabulosos Cadillacs, sonando la tarde de Me Gusta, 291-4754-983. Así arrancamos esta segunda tarde de Me Gusta. Te estamos esperando, claro, en el WhatsApp. Con el saludo de buena tarde y como cada día. Yo creo que están durmiendo la siesta. Ay, sí, lo que pasa es que, claro, mirás lo que es el día. La tarde está especial para quedarse escuchando Me Gusta, tomando unos ricos matecitos, tacita de té, tacita de café, lo que sea. Comiendo algo rico también, y no te voy a decir que no, pero la verdad es que es un chocolatito. ¡Qué rico! 291-4754-983. Hola Ana, ¿cómo va? Buena tarde, gracias, gracias por estar. 291-4754-983, ese es nuestro WhatsApp, ahí te estamos esperando. Con ese saludo de buena tarde y saludamos a nuestros amigos que están siempre presentes a través de la web, porque estamos en megustafm.com.ar, megustafm.com.ar, también a través de la aplicación Me Gusta 98.3 Bahía, Me Gusta 98.3 Bahía. El Instagram, cuenta oficial, arroba megustafm983, arroba megustafm983. Esa es nuestra cuenta oficial, así que ahí estamos, esperándote. Saludos de buena tarde como cada día. Y en Montehermoso, claro, ahí estamos, presentes en FM Atlántica 103.1. Buena jornada para todos. ¿Qué tal ese miércoles? Vamos que cerramos septiembre, que arrancó con todo. Abrazo enorme para nuestros amigos de Monte, que estén bien, que estén bien. En Dorrego, 99.9, ahí estamos presentes también. Abrazo enorme para todos nuestros amigos que están siempre presentes en la web, presentes a través de la aplicación. Excelente tarde. 291-4754-983, 291-4754-983. Beso enorme que le mando a Estela. Gracias, gracias por estar. Besito enorme. Hola Sonia, saludos desde la panadería con Marcos, mi compañero. Abrazo enorme, chicos. ¿Cómo andás, Lu? Qué placer tenerlos por acá también. Bienvenidos, Que tengan buena tarde. ¿Qué tal va esa jornada de trabajo? Espero que bien. Beso para todos los que están conectándose, arrancando esta nueva hora, saliendo del cole, algunos chicos, otros en casa, otros disfrutando la tarde, el parque, un ratito también como para desconectar. Bueno, contame, 291-4754-983. Hasta las 8 estamos juntos. Pame, ¿cómo estás? Buena tarde para vos también, Que tengas excelente día. Bueno, en un ratito actualizamos temperatura también, te contamos qué tal el tránsito en la ciudad, pero queremos saber de vos. Si no nos mandás tu audio, tu mensaje, no, te sacó tarjeta roja, pero claro que sí. En un ratito empezamos a jugar también, pero queremos tu presente como cada tarde. Saludo de buena tarde para todos. Así que a sumarse, 291-4754-983. Bienvenidos los que se están sumando de a poquito a la programación de Me Gusta. Hasta las 8 hacemos la segunda tarde. Bienvenidos.

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1: Cortes programados de calles. Hasta este jueves 1 de octubre, corte en Necochea y Sócrates por reparación de losas de hormigón. Sábado 3 de octubre, de 7:30 a 14 horas, corte en Blandengues y Güemes por trabajo en Blandengues al 262 con hidrogrúa en altura. Además, continúan hasta el viernes, corte en Tucumán y Patricios. Se podrá circular por Tucumán por trabajos de recambio de redes de agua. Por tres días más, Cortalesi y Charcas, por trabajos en la red de cloacas sobre Cortalesi. Por un plazo de 9 días, corte en Esmeralda entre Italia y Thompson, por obras de plan de bacheo. Y por 2 semanas más, Boca Calle de Paraná y Avellaneda, permitida la circulación por Avellaneda por obra de reconstrucción de badenes, así como Rosales y Maipú por obra de reparación de losas de hormigón.
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Hola Sonia, ¿cómo va? Acá estamos escuchándote con Ampi. Hace mucho que no te escribimos, pero siempre te escuchamos. Como ya sabes, soy la dueña de una empresa exitosa en crecimiento y a veces cuelgo. Poné música que la suba, dale. Beso enorme, chicas. ¿Cómo estás, Melanie? Gracias por estar. Beso enorme para Ampi también. Beso gigante para ambas. ¿Qué canción quieren escuchar? Cuéntenme, 291-4754-983. Estamos en la segunda tarde de Me Gusta, acompañándote hasta las 8. Dale que esperamos tu mensaje. ¿Qué canción querés escuchar para levantar la tarde? 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Campos Hermanos, nos acompañan en la tarde de Me Gusta. 291-4754-983. Muy bien, porque ya están presentes, ¿eh? ¿Quién más anda por acá? Hola, Fer, ¿cómo va? Beso enorme. Ampi y Melanie nos piden ¿Quién te dijo de los Herrera? Arriba. Ellas pidieron bien arriba, algo bien arriba como para levantar la tarde. Está muy bien, estamos en miércoles, mitad de semana. Nosotros te esperamos a vos con ese saludo de buena tarde como cada día, ¿eh? 291-4754-983. Y si hablamos un poquito de efemérides, un día como hoy, pero de 1960, se emitía por primera vez, a ver si te acordás, yo creo que sí, claro, ¿cómo no acordarte de esto? En el año 1960 se emitía por primera vez en televisión la serie animada Los Picapiedras. Marcó las tardes de muchísimas generaciones, ¿no? Con sus inventos prehistóricos y el famoso Yabba Dabba Doo, ¿no? Bueno, si pudieras viajar en el tiempo, quiero contarte y preguntarte. ¿Preferirías vivir en el pasado como los Picapiedras o en el futuro como los supersónicos? ¿Qué invento extrañarías que, por ejemplo, si te tocara vivir en la Edad de Piedra? Yo, chicos, les cuento el lavarropas totalmente, sí. Queremos preguntarte entonces, 291-4754-983. Un día como hoy, pero del año 1960, se estrenaba esta serie, Los Picapiedras, y realmente nos acompañó en más de una tarde, ¿no? En una tarde cuando volvías del cole, cuando estabas un ratito en casa. Contame, ¿preferirías vivir en el pasado como los Picapiedras? ¿Qué invento actual extrañarías más si te tocara vivir en aquella época? 291-4754-983. Contame entonces, ¿eh? ¿Me mandás tu audio? Yo creo que sí. ¿Extrañaría el lavarropas? ¿Extrañaría... ¿qué más? Sí, pero el lavarropas creo que número uno. Número uno. Después, chicos, no sé. ¿Qué les parece a ustedes? 291-4754-983. So, ¿cómo va? Que tengas buena tarde. Beso enorme para vos también, ¿eh? Bueno, Melanie nos pedía alguito para levantar la tarde. Unos segunditos, ¿eh? ¿Quién te dijo? Los Herrera, qué locura. Para Melanie y para Ampi, que nos están escuchando también. Para levantar un poquito la tarde. Vamos, chicas, ¿eh?

La agendamos para el viernes. De ATR, ¿qué te parece? Sí. Hacemos ATR Cuartetero. 291-4754-983. Bueno, hoy hablamos entonces, ¿eh? Un día como hoy, pero de 1960, se emitía por primera vez Los Picapiedras. A mí me encantaban, ¿eh? Si tuvieras que viajar en el tiempo, ¿preferirías viajar al pasado o al futuro? Bueno, ponele que estás en la edad de piedra. ¿Qué invento extrañarías si te tocara vivir en aquella época, ¿eh? Bueno, yo te dije el lavarropas. Ah, la heladera, obviamente, sí, sí. El secador de pelos, me dice Mari por acá. Es verdad. Qué buen invento, ¿eh? 291-4754-983. Bueno, a sumarse a esta segunda tarde de Me Gusta. En un ratito seguimos escuchando más música, seguimos escuchando canciones que vos también podés pedir, ¿eh? Estamos en la web, no te olvides, megustafm.com.ar. La aplicación es muy fácil descargarla en tu celu. Me Gusta 98.3 Bahía. Yo creo que el celular lo extrañaría un poquito también, ¿eh? Si tuviera que estar en la edad de Los Picapiedras, en la época de Los Picapiedras. Sí, yo creo que sí. Contame, 291-4754-98.

0: Nati Peluso en la tarde de Me Gusta. Y hoy, claro, porque un día como hoy, pero del año 1960, se estrenaban Los Picapiedras. Hay un fragmento que me causa mucha gracia, ¿no?
1: Pedro.
0: Ah, bueno.
1: Estará en un momento.
0: Llega Pedro a la casa con un mal humor tremendo.
1: Por suerte estás de buen humor.
0: Ay, mi vida.
1: Te quiero enseñar algo gracioso,
0: claro,
1: Pedro.
0: Claro, así.
2: ¿Qué?
1: Yo te voy a enseñar cómo te ves cuando llegas a casa.
2: Vilma, no estoy de humor para juegos.
1: Fíjate, Pedro.
0: A ver.
1: Yeah. Wow,
0: bueno. Hay muchos fragmentos de Los Picapiedras que están buenos, están buenos, ¿eh? Bueno, así llegas, mi querido. Cuando llegas de mal humor, mira vos. Claro.
1: ¿No es gracioso, Pedro?
2: Si me hicieras cosquillas.
0: ¡Ay!
1: ¿No es un viejo cascarrabias? Oye, Pedro, al menos hoy debes estar de buen humor.
0: ¿Escuchaste,
2: qué tiene,
0: ¿no?
2: hoy que no tengan los demás días?
1: ¿Es día de pago?
0: ¡Ah,
1: ¿de pago,
0: mi vida! ¡Ay, no! Bueno, esta y tantas... Tantos capítulos lindos que tienen, ¿no? Los Picapiedras. Pero bueno, vamos por acá porque la consigna del día quiero que la respondas vos, ¿eh? ¿Preferirías vivir en el pasado como Los Picapiedras, en el futuro como Los Supersónicos? Pero bueno, ¿qué invento actual extrañarías si te tocara vivir en la Edad de Piedra? Yo ya te dije, el lavarropas me parece que no hay manera. Bueno, me vas a decir qué vaga, Sonia. Bueno, pero qué sé yo. No sé. Dudo, ¿eh? A ver, ¿qué nos dicen por acá? Buenas, buenas. Hola.
3: Oh,
0: así estamos, Juan. Está muy bien. Ese es el team Me Gusta. Me dice, pasa una de César Banana Pueyrredón. Abrazo enorme. Juan, querido. Hay que levantar la tarde, Juan, ¿eh? Maricel nos dice, hola Sonia, me encanta escucharte, linda tarde para todos. Los Picapiedras me gustaban mucho. Ahora ellos usaban el rocofono, ¿era? ¿Cómo sonaba? Abrazo enorme, gracias por estar, Maricel, gracias por estar siempre. Mirta que nos dice, extrañaría la radio, extrañaría el televisor, extrañaría también el celu. Soy Mirta con el 975, buena tarde para todos, beso enorme. Gracias, ¿eh? Gracias por estar, Mirta. 291-47-54-983. Buenas, buenas.
4: Ay, ya me agarró, por favor. Perdón, buenas tardes.
0: Hola, César. ¿Cómo estás, César querido? Estás trabajando, César. Bueno, que tengas buena tarde. Mucho tránsito, pesadito. Abrazo gigante, César. Acá vamos a estar acompañándote. El placer de que nos acompañes vos también. 291-47-54-983. Bueno, casi llegando a las 6 de la tarde. Dios mío, cómo se pasa la hora, chicos. Ay, sí, soy una señora. 291-4754-983. Dale, súmate a la segunda tarde de Me Gusta. Yo te estoy esperando con tu audio. De buena tarde, me contás, ¿eh? Porque el presente de cada día tiene que estar acá. Dale, súmate.

6 de la tarde, un minuto. Actualizamos temperatura en Bahía Blanca. Títulos en la tarde de Me Gusta. Tensión política. Tras el fallo de la Corte, el gobierno acelera negociaciones con aliados para blindar en diputados el DNU sobre la ley de tierras. Casa Rosada abrió conversaciones con bloques dialoguistas y gobernadores para evitar que la Cámara Baja rechace el decreto, que ya fue desestimado por el Senado. El oficialismo evalúa ceder en la discusión sobre zonas rurales dentro de la normativa de propiedad privada para preservar el resto de la iniciativa. Paro docente este jueves en la provincia. 4 gremios reclaman más seguridad en las escuelas. Los gremios docentes anunciaron que este jueves realizarán un paro provincial por 24 horas en protesta por la reciente sucesión de agresiones contra maestros, directivos y trabajadores de distintos establecimientos bonaerenses, como sucedió en las localidades de San Miguel, Almirante Brown y Hurlingham.

0: Chocó contra un poste, tenía un arma y cocaína. Había atropellado y matado a una mujer en el año 2023. El hecho ocurrió esta madrugada alrededor de las 2 de la mañana. Actualizamos temperatura en Bahía Blanca, 14 grados. Seguimos en la tarde de Me Gusta.
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0: Acompañándote hasta las 8, suena Blackout, Emilia Tini, Nicki Nicole, y quiero contarte que Mercería Mary Mary tiene todo lo que necesitas para costura, bordado, tejido, artesanías, chau Mati, artesanías, y además gran variedad en lanas e hilos de algodón. 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Súmate a esta segunda tarde. Hasta las 8 estamos juntos, ¿eh? 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Hay alguien que está llamando, no, no, están insistiendo. Chicos, no los puedo atender. Hola, buenas.
1: Doña Tesoro.
0: Donita querida. Tardes. ¿Cómo va?
1: Acá estoy otra vez para participar, para reírme, para sí, escuchar Donita. Buena música.
0: Claro que sí.
1: Mira, yo lo que extrañaría sí. como vos, lavarropa. No. Sácame lo que vos quieras, ¿viste? Teléfono, televisión, pero sí. déjame lavar ropa, please.
0: ¿Viste?
1: Por favor.
0: Nonita querida, bueno, coincidimos acá. Yo, me van a decir, Carrizo, qué vaga, qué cosa seria, pero te juro que agarro un libro, me pongo a hacer jardinería, qué sé yo, me entretengo con alguna otra cosa. Pero el lavarropa no te lo negocio, No te lo negocio, no, creo que no. Chicos, obviamente, viví sin lavarropas y claro, llegó y era el milagro. Lo abracé tanto cuando llegó a mi casa que dije, qué lindo, Dios mío, qué placer. No saben el sentimiento, el amor que le tengo al lavarropas. Por eso hoy hablamos sobre esos inventos actuales que extrañarías si te toca vivir en la edad de piedra, porque... Claro, nos ponemos en contexto. Claro, vos decís, Sonia, ¿por qué? A ver, un día como hoy, pero de 1960, se emitía por primera vez en la tele Los Picapiedras. Bueno, ¿quién no habrá visto un capítulo de Los Picapiedras, no? 291-4754-983. Y con esta música, con esta introducción que tenemos en la tarde, si pudieras viajar en el tiempo, ¿preferirías vivir en el pasado como Los Picapiedras o en el futuro? ¿Y qué invento extrañarías si te tocara vivir en la edad de piedra? Chicos, hay muchísimos, ¿eh? Así que quiero que me cuentes. 291-4754-983. No, con el buen humor de Pedro Picapiedras, como siempre. ¿Era buena onda o no? Era buena onda, creo que sí. Bueno, también lo tenemos a Juan, que nos hace el doblaje de todas las tiras infantiles. Un genio, Juan. Bueno, acuérdate que estamos en la web megustafm.com.ar, también a través de la aplicación Me Gusta 98.3 Bahía. Hablando de la web, le aprovecho para mandarle un beso enorme a mis hermanas que nos están escuchando. Feliz cumple, Noé. Ayer fue el cumple de mi hermana mayor. Estamos todas seguiditas ahí. Ahora arrancan todos los cumples. Beso enorme, hermanita, feliz cumple. Bueno, y a toda la gente linda que siempre nos sigue. Pero contame desde qué ciudad nos estás escuchando. Estás en megustafm.com.ar. Abrazo enorme para Gabriel, que nos dice, Sonia, te estoy viendo por Twitch. Escucho desde el laburo. Un rato más me queda, y a descansar. No te pido ningún tema porque están todos buenos, todos los que están pasando. Besos, Gabriel. Abrazo gigante, Gaby. Gracias por estar, No miren mucho porque se van a asustar, chicos. Por favor. No, Carrizo no se queda quieta. No. 291-4754-983 a sumarse a esta segunda tarde de Me Gusta. Dale que hasta las 8 nos quedamos juntos.

0: 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Hasta las 8 estamos juntos. ¿Eh? Cari, ¿cómo va? Buena tarde. Que tengas excelente tarde. Gracias por estar. Bienvenidos los que se van sumando de a poquito a la programación de Me Gusta. Sumate, ¿eh? Buenas, buenas.
1: Feliz cumpleaños a la hermana mayor. ¿Cuánto cumplió? 33, 35. Porque sí, no creo que sea mucho más mayor que vos.
0: Claro, totalmente, porque aparte tengo 19, chicos, gracias.
2: Te mandamos un saludo muy grande y feliz cumpleaños a la hermana más mayor.
0: Ay, no.
2: De Sonita.
0: Qué aparato.
2: Porque Sonia no es tan mayor.
0: No.
2: Es mayor, pero no tanto.
0: Más o menos, más o menos. Beso enorme para Sofi. Gracias, Brunito querido. ¿Cómo va? ¿Todo bien? Bueno, Sofi que nos dice, yo lo que extrañaría es internet. Está muy bien, va bien, porque hablábamos sobre los inventos. Si tuvieras que vivir en aquella época, ¿qué invento de la actualidad extrañarías? Si tuvieras que vivir en la, claro, época de las picapiedras, ponele, más o menos, algo así. Extrañaría internet, me dice. Y sí, ¿sabes que sí? Es buena esa, 291-4754-983. ¿Qué invento extrañarías? Sumate a la segunda tarde de Me Gusta. Estamos en la web, no te olvides, www.megustafm.com.ar. Y no te olvides también, súper propuesta que tenemos para vos. 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En un ratito te cuento más. Y además se viene el lento de la tarde. ¿Qué más tenemos? Tenemos de todo, mucha música, un poco de información. Y tu mensaje, como cada día, como cada tarde. A sumarse, 291-4754-983.

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1: Cortes programados de calles hasta el jueves 1 de octubre en Necochea y Sócrates por reparación de losas de hormigón. Debido a estos trabajos, diversas líneas de colectivos cambiarán parte de sus recorridos. Sábado 3 de octubre, 17:30 a 14 horas, Blandengues y Güemes por trabajos en Blandengues 262 con hidrogrúa en altura. Continúan los cortes hasta el viernes de Tucumán y Patricios. Se podrá circular por Tucumán por trabajos de recambio de redes de agua. Por 3 días más, Cortalesi y Charcas por trabajos en la red de cloacas sobre Cortalesi. Por un plazo de 9 días, Esmeralda entre Italia y Thompson por obra de plan de bacheo. Por 2 semanas, Boca Calle de Paraná y Avellaneda. Permitida la circulación por Avellaneda por obra de reconstrucción de Badenes, así como Rosales y Maipú por obra de reparación de losas de hormigón.
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0: Suenan las pelotas en la tarde de Me Gusta Personalmente. Beso enorme para Claudia. ¿Cómo estás, Claudita querida? Gracias por estar. Claudia con el 127 que nos dice, So, ¿cómo va? Que tengas buena tarde. Coincido con la oyente, Coincido con la oyente. Me gustaría, claro, internet, creo que yo lo extrañaría un montón. Beso enorme y gracias por estar. Lu, que nos dice, el agua corriente y la luz. Es verdad, ¿qué invento extrañarías si te tocara vivir en la edad de piedra? 291-4754-983. 291-4754-983. ¿Qué invento actual extrañarías si te tocara vivir en la edad de piedra? Hacemos contexto porque, claro, un día como hoy, pero del año 1960, se estrenaban los Picapiedras. Tuvimos también el doblaje de Juan hoy tempranito, que nos encantó porque Juan siempre está ahí, ¿eh? Claro. Juancito querido, un genio. ¿Qué invento extrañarías si te tocara vivir en la edad de piedra? Me dijeron la radio, me dijeron la televisión, me dijeron internet. ¿Qué más nombraron por acá? A ver, 291-4754-983. Lu, muy bien, porque nos decía Lu, yo extrañaría el agua corriente y la luz. Totalmente. Extrañaría la radio, el televisor, el celu. Abrazo enorme, muy bien. El lavarropas, nos decía la nona. Hola.
1: Sonita, yo vos sabés que lo que extrañaría, porque sí, yo pienso en mi pancita. Extrañaría, ¿sabés qué? La pizza. Ay, una fugaceta.
0: Uy, qué rico.
1: Una de panceta, una casi con bien piolordo.
0: Es verdad, una rica pizza. Qué rico. Sí, tal cual. Yo una chocotorta. Ay, pero qué cosa seria. Un calco tranquilito. No, para nada. Bueno, estamos en la segunda tarde de Me Gusta, acompañándote hasta las 8. Canciones que siguen sonando en la tarde de Me Gusta. Canciones como El Lento de la Tarde, que llega de esta manera.
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0: Estamos en la segunda tarde de Me Gusta, acompañándote hasta las 8. Ay, cuántos ratones, me dice la nona. Me enamoro con esta canción. Bueno, es la idea, ¿eh? Que bajes un cambio, que disfrutes de esta buena música también. Nos encanta que estés ahí. So, ¿cómo va? Me duermo, ¿ves? No, por favor, ¿cómo te vas a dormir a esta hora de la tarde? 7:50 de la tarde, está re lindo, está fresquito, ¿no? Pero imagino que te preparaste el matecito para acompañarnos en esta segunda tarde de Me Gusta. Bueno, yo imagino que te levantaste muy temprano y que a esta hora es como que, viste, te da un poquito de fiaca, cansancio. Como que, claro, va llegando el cierre del día, de la jornada. So, ¿cómo estás? Nunca extrañé una ensalada, ¿no? Obvio que no, nos dice Carito. Beso enorme, Caro. Bueno, te mandamos un abrazo enorme. Espero que termines de la mejor manera este día, ¿eh? Abrazo, abrazo gigante. 291-4754-983. La historia va por acá porque queremos contarte, queremos preguntarte que si pudieras viajar en el tiempo, ¿qué invento actual extrañarías más si te tocara vivir en la Edad de Piedra? ¿Qué invento extrañarías? 291-4754-983. Buenas.
1: ¡Qué temazo, Sonia, por Dios!
0: ¿Viste?
1: Amo, Camila.
0: Sí.
1: Temazo. Me puse la piel de pollo.
0: ¿Viste? Qué linda canción. Sí, sí, abrazo enorme, Sil, gracias por estar, gracias por disfrutar también. 291-4754-983. 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Ñandú del Sur nos acompañan en la tarde de Me Gusta, así que ya sabes, Sonia, ¿cómo va? Bueno, Cele nos dice, no me imagino yendo y viniendo en auto sin motor. Tan solo con la ayuda de los piecitos me muero, ¿no? Tronco móvil, abrazo gigante, Cele. Y sí, es verdad. Sobre todo cuando tenés mucha actividad, dependés sí o sí del auto. Y es tremendo, es difícil. Si viviera en la Edad de Piedra, extrañaría el bidet, nos dice Mati por acá. Abrazo enorme, totalmente de acuerdo contigo. Abrazo gigante, muy bien. Respondiendo a la consigna en esta tarde de Me Gusta, 291-4754-983, dale, sumate. 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

0: 7 de la tarde, un minuto, actualizamos temperatura en Bahía Blanca, 13 grados, títulos en la tarde de Me Gusta. Coloquio de IDEA desde París, Javier Milei habla ante empresarios. Los procesos de crecimiento no son instantáneos, dijo. Tras aterrizar en Francia para encabezar la segunda edición de la Argentina Week, el presidente se dirige a las principales compañías del país en el tradicional evento de Mar del Plata. Demoraron a Máximo Kirchner en San Luis por circular en una camioneta con pedido de secuestro. El diputado fue detenido para un control en el puesto limítrofe de Justo Daract. El vehículo en el que se trasladaba tenía un pedido de secuestro vinculado con la causa OTESUR. Paro docente este jueves en la provincia. 4 gremios reclaman más seguridad en las escuelas. La medida de fuerza por 24 horas fue convocada para este jueves en rechazo a la reciente sucesión de agresiones contra maestros y directivos en varias localidades bonaerenses. Actualizamos temperatura en Bahía Blanca, 13 grados. Seguimos en la tarde de Me Gusta.
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0: De la tarde, 21 minutos, estamos en la segunda tarde de Me Gusta, acompañándote hasta las 8, ¿eh? Claro, y hoy hablando sobre esos inventos que si vivirías en la época de la Edad de Piedra, esos inventos que extrañarías. 291-4754-983, yo si hay algo que extrañaría es el helado de helados pupos. 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Esto sí yo extrañaría, ¿eh? Claro, claro que sí. Uno de los placeres de la vida, comer un rico helado. Me encanta. Bueno, y si pudieras viajar en el tiempo, te preguntamos a vos que te estás sumando a la programación de Me Gusta, esta nueva hora, 7 de la tarde, 22 minutos. ¿Qué invento actual extrañarías más si te tocara vivir en la Edad de Piedra? 291-4754-983. Buenas.
1: Sonia, yo no podría vivir sin el lavarropa.
0: Ay, sí.
1: Eso de lavar la ropa a mano en el río fregando. No, yo pongo lavarropa y sigo haciendo mis cosas y me olvido hasta que me avise.
0: Sí.
1: No podría vivir sin él.
0: Es verdad, abrazo enorme. Bueno, ¿qué más nombraron por acá? Luciana nos decía, extrañaría el agua corriente y la luz, extrañaría también la radio, el televisor, extrañaría el baño, la ducha y todo, nos dice Daniela 549. Abrazo enorme y gracias por estar. Buenas, buenas. Hola.
2: Hola, Sonia, querida. ¿Cómo estás, corazón?
0: ¿Cómo va?
2: Acá estamos en la tarde, ya preparando la cenita.
0: Muy bien.
2: Tenemos temprano porque mañana hay que seguir laburando, ¿viste?
0: Sí,
2: hay que seguir cambiando.
0: Sí, sí.
2: Mira, yo lo que extrañaría, siendo sincero, sería mi cama. Sí, sí, sí.
0: Es verdad.
2: Después de dormir en colchón y somier, no hay vuelta atrás. Es un viaje de ida. Y tener que dormir sobre una roca, me haría extrañarla automáticamente, mi camita. Abrazo, genia.
0: Abrazo enorme, gracias por estar, totalmente coincido con vos, ¿eh? Sí, sí, sí, sí, sí, ni hablar. La cama, ¿quién más había nombrado la cama? 291-4754-983. Yo sin duda extrañaría la cama, nos dice Anabela. El colchón cómodo y blando, imposible dormir bien sobre una piedra. Imagínate los dolores de cuerpo, ¿viste? No, totalmente, Anabela, beso gigante. Gracias, ¿eh? Gracias por estar. 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Contanos, ¿cuál es el invento que extrañarías si te tocara vivir en la Edad de Piedra?

0: Cortes programados de calles hasta el jueves 1 de octubre en Necochea y Sócrates por reparación de losas de hormigón. Sábado 3 de octubre de 7:30 a 14 horas, corte en Blandengues y Güemes por trabajo en Blandengues 262 con hidrogrúa en altura. Además, continúan los cortes hasta el viernes en Tucumán y Patricios. Se podrá circular por Tucumán por trabajos de recambio de redes de agua. Por 3 días más, Cortalesi y Charcas por trabajos en la red de cloacas sobre Cortalesi. Por un plazo de 9 días, Esmeralda entre Italia y Thompson por obra de plan de bacheo. Por 2 semanas, Boca Calle de Paraná y Avellaneda, permitida la circulación por Avellaneda, por obra de construcción de badenes, así como Rosales y Maipú, por obra de reparación de losas de hormigón.
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0: Estamos en la segunda tarde de Me Gusta, acompañándote hasta las 8, 291-47-54-983. ¿Qué se metía por ahí de fondo? Chicos, ¿qué estaba pasando? Claro, cancioncitas que ustedes ya están reservando para el viernes ATR. Está muy bien que sean, muy bien, organizados. Eso me gusta. 291-47-54-983. El fueguito ya está a pleno. Muy bien. Adrián me manda videíto y me dice, hola Sonia, es miércoles. Y como debe ser, se corta la semana, ¿eh? Extrañaría no andar en moto, por ejemplo. Saludos, abrazo enorme Adrián, gracias por estar. Ella nos manda el videíto del miércoles, como para cortar la semana. Algo a la parrilla se hace, ¿eh? Muy bien, abrazo gigante. Gracias por estar, Adrián. Buenas, buenas.
1: Hola Sonia, ¿cómo andás? Buenas tardes.
0: Hola, buenas.
1: Yo lo que extrañaría sería la pava eléctrica. Ajá. Porque la reuso para todo. No me imaginaría en la era esa con las piedritas prendiendo fuego y nada, un tarrito con agua. Me parece muy práctico y la extrañaría mucho. Porque la verdad que, nada, estoy cocinando y hiervo agua ahí, todo más rápido, ¿viste? Para cocinar más rápido las cosas, el mate, nada. Así que creo que extrañaría eso. Gracias por tu compañía.
0: Gracias, beso enorme. Bueno, extrañamos la pava eléctrica, es verdad. Lo uso para todo, nos dice Mariela. Abrazo gigante. Sonia, yo extrañaría la estufa, nos dice Rosa. Abrazo gigante, Rosa. Es bueno, sí, está bien, válido, claro. Porque estamos preguntándote qué invento extrañarías si vivieras en la época de la edad de piedra, en la época, por ejemplo, de los picapiedras, claro. El auto, nos decían también, la energía, el agua potable, el lavarropas. Beso enorme, nonita querida. ¿Cómo va? ¿Todo bien? Yo no sé si escuchamos este audio, nona, a ver.
2: Sonia Tesoro, buenas tardes.
0: Nona.
2: Acá estoy otra vez para participar, para reírme, para escuchar buena música.
0: Esa,
2: mirá,
0: esa.
2: Yo lo que extrañaría, sí, es como vos, el lavarropa. Ah, no. Sácame lo que vos quieras, teléfono, televisión, pero déjame el lavarropa, please. Por
0: claro,
2: favor.
0: Totalmente, nona. Bueno, coincidimos, ¿eh? Coincidimos entonces en eso. Sí, totalmente. Me piden algo de striking, se pronuncia así, ¿no? ¿Esto está bien? Ah, no. Bueno, no tenemos strikers en nuestra galera, pero prometemos que algún pedacito de alguna canción vamos a pasar en algún momento, ¿eh? Beso enorme, gracias por estar. Strikers que estuvieron hace poquito en Buenos Aires, tremendos recitales, ¿eh? Con dos funciones repletas, llenas. Bueno, mucha gente, ¿qué te puedo decir? Increíble. Las coberturas se veían en redes sociales, en la tele también. Bueno, móviles con todos los fanáticos, las fanáticas que estaban enloquecidas por esta banda. Así que bueno, no te prometo nada, pero vamos a intentar. A ver, no sé si pasé este audio,
3: Sonia,
0: chicos.
3: Yo no podría vivir sin el lavarropa.
0: Ah, sí, claro.
3: Eso de lavar la ropa a mano en el río fregando.
0: Sí, sí, sí, sí.
3: No, yo pongo lavarropa y sigo haciendo mis cosas y me olvido hasta que me avise.
0: Abrazo.
3: No podría vivir sin él.
0: Totalmente, viste, coincidimos también, ¿eh? Coincidimos también. Hola, buenas tardes, Sonia. Yo los voy a extrañar a ustedes. Voy a extrañar la radio. No podría escucharlos. Soy Guillermo desde el trabajo. Abrazo gigante, Guille. Gracias por estar. Totalmente. ¿Cómo se extrañaría la radio, eh? Ay, sí, sí, mi querido, mi querida. Qué cosa seria. No. Beso enorme. Lali, no puedo pasar strikes. Te lo debo. Ay, no, me encanta. Aparte son tan divinos todos. Me encanta esa banda. Bueno, 291-47-54-983. Pero te dedicamos a esta canción, Lali. Amor de vago, la Taylor.

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8 de la noche en punto, momento de despedirnos de esta segunda tarde de Me Gusta. Gracias a todos por estar del otro lado, por hacernos el aguante durante toda la tarde y durante toda la programación. Mañana ya sabés que la programación arranca tempranito con Vivi, sigue Miri para hacerte el aguante y acá estaremos, como siempre, en la segunda tarde de Me Gusta a las 5 de la tarde. Que tengas buen regreso a casa, buena noche. Mañana a las 5 los encuentro por acá, claro que sí. Y nos encontramos. Que tengas buen descanso, buena noche. Hasta mañana, gente linda. Chau, chau.

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